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0: No, pero ¿sabes lo que tiene que contar? Que es que la vuelta es buena. Sí, ¿lo viste? ¿No te puedo contar? ¿Estás solo? ¿Estás solo?
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2: El gobernador saludó a los jóvenes que vivirán la experiencia de ser diputados por un día. El mandatario dialogó con los 47 estudiantes de las escuelas Manuel Belgrano, Juan Martín de Pueyrredón y el secundario rural Alberto Rex González.
3: Los chicos estaban muy, muy sorprendidos y temerosos porque no esperaban que el gobernador pudiera acercarse a charlar con ellos. Bueno, ahí estuvimos hablando, él se sorprendió también de los parajes donde veníamos. Para nosotros y para ellos implica todo un esfuerzo y una dedicación también poder venir hoy y poder estar acá, pero también es algo que estamos disfrutando y ellos están disfrutándolo también. Para nosotros es una experiencia que acerca un poco todo el trabajo que implica la labor cívica, la legislatura, el gobierno, a ellos. Y lo más importante es poder formar en ellos ciudadanos que quieran participar, que se interesen por esto y que los que ellos piensan, sus problemas, sus problemáticas, las puedan llevar a ambientes como esto y lo podamos trabajar para cambiar.
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0: con El Gato el Mercedino de Alfredo Alfonso, interpretado por Alfonso Izabala, cierra su transmisión correspondiente al día de la fecha, LRJ 835, FM Radio Mercedes.
1: Esperando que la programación haya sido de su completo agrado, nos despedimos hasta luego, a la hora 6, en que volveremos a encontrarnos con ansias de progreso y renovación permanente.
0: Que descansen con un sueño reparador. Buenas noches.

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1: Esto. ¿Sabes que me estaba acordando de este? Este es un cuento que yo sabía contar hace mucho, que lo voy a contar de nuevo. Porque me lo pidió mi mamá.
2: Ah, muy bien, muy bien.
1: No, esto era antes que el zoológico se privatice. No ahora que tiene todo. Antes no tenía ni bizcacho. Tenía dos, pero como vivían adentro, tenía que ir de noche para ver algo. Y si la encontraba. Bueno, entonces estaba en un día Donero re chupo en un bar. Y le dicen al otro, le dice, loco, dice, ¿por qué no me buscan el laburo? Dice que ando muerto, no tengo un peso. Dice, búscate vos, dice, ten el diario. Y el otro Donero, que era muy vago, le dice, léeme vos. Lo convenció el Donero y entro a buscar, ¿viste? Los clasifica. Le dice, sentí, acá tenés. Dice, se necesita joven de buena presencia, 1,80 m de altor. Sí, ese es un verbo mío. Brazo largo, preferentemente que sobrepasen las rodillas. Andar meniante. Viste, le hice todas las características tuyas. Preséntase Parque Sarmiento, 5000 Córdoba. Partió el Nero, llegó y era el zoológico. Lo atendió el director, dice, bueno, ¿qué necesita? Dice, bueno, un director, dice, vengo por el laburito del diario. Dice, ¿cómo le mano? El director miró para todos lados, ¿viste? Como si que no lo escuchara nadie. Dice, mire, hace 15 días se los ha muerto el gorila. Era diciembre. El gorila nuevo llega del África recién en marzo. Entonces el gorila muerto lo hemos cuereado. Lo hemos mandado a una peletería acá del centro, le han puesto un cierre detrás. Usted tiene que zampar hacia adentro y labura de gorila hasta que llegue el otro. ¿Sí? No me diga, ¿y cuánto hay? 5000 pesos, traigan el cuero ya. Le trajeron el cuero Nero como entre 5 ayudantes. Lo mandaron adentro al Nero, cerraron el cierre, calcula el calor, un Córdoba en diciembre. El Nero adentro el cuerazo. Al rato, ya para refrescarlo, le tuvieron que llenar el quesillo de cubito. Y ahí ve el gorila. Claro, el traje como una bolsa, colgando. Rumbo a la jaula. Y le dice el director, atíname, dentro de la jaula hay una maquita. Tiene usted que amarcarse. Claro. Y el Nero le dice, está bien, dice, pero yo sufro de vértigo. Entonces dice, por favor, me deja de entrar con esta botellita. El Nero tenía una botellita de totín. Mitad y mitad cortada con gaseosa de anana. Bien tibio, no se chupa un negro con eso, parece que se hubiera chupado con caramelo sugo. Después se acuesta, se le llena la pieza ese muñequito negro cantando estupidez. Bueno, el negro se mandó a la cábula. Muerto, chupo, el negro le pegó un trompazo a la bota y medio le sacó el etiquete en el primer trago. Y quedó ahí abajo de una palmera de plástico, símil jungla. Queda el Nero muerto, chupa. Y al rato quiso el destino que vino un quinto grado de una escuela con la maestra, andaban haciendo composición. Ande, se van a parar frente a la jaula donde estaba el Nero chupado de gorila. Lo miran los chicos. Dice, mire, señor, si gorila. En gila rayes, si gorila. ¿De dónde han sacado el bolocro en ese? Llegó el despelote, oído el director. Se acercó el director, le dijo en secreto, atíndame su basura. O se amaca o está despedido ya. El Nero no quería perder el laburo, manoteó la botellita en la izquierda, elevó la derecha y arrancó a la chueca de rumbo a la hamaca. Cuando llegó a la altura, pegó un saltito de Pepe, le enganchó con una sola mano. Como cayó con una sola mano, la hamaca se chanfleó y se empezó a mover. Más la inercia hizo que esta se moviera más. Más luego vino una bienaventurada ráfaga de viento. Y ya lo llevaba el gorila en la hamaca al mangazo como camiseta de la soga, iba flameando. Y los chicos que gritaban de abajo, bien, señorita, ese guardia kilómetro, queríamos nosotros, que sí, y el negro que seguía marcando silla, se le cortó una de las soga de la máquina y partió hecho un bollo por el aire, pasó por la reja y cayó a la jaula del lado que estaba manga su leone. El negro hecho un bollo en el piso rodeado de leones. Era el león de tío Puyo. Y el negro grita, socorro, o sea que vení aquí, yo no soy un gorila, soy un negro cordobés disfrazado. Y si le acerco un león, le digo, ¿qué te piola, loco, que nos van a echar todos?

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La temperatura a esta hora 6 grados, humedad 90%, vientos a 10 kilómetros, visibilidad 10 kilómetros, cielo despejado, máxima para hoy 25 grados. A esta hora en Villa Mercedes, 6 grados. 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
1: Las 6:30 a.m.
2: Desde hoy suben los boletos de colectivo, el pasaje del tren y la tarifa del subte en el AMBA.
1: En la ciudad el boleto mínimo pasó a costar 887 pesos con 87 y el máximo 1.138 pesos con 71 centavos.
2: El subte sale 1.753 pesos y si en la sube registrada se eleva a 2.541.
1: Entra en el boleto mínimo ahora cuesta 450 pesos y el máximo 790.
2: Además subieron los peajes y ahora viajar en hora pico puede costarte hasta 6.795 pesos con 90.
1: A los aumentos de transporte se le suma alquileres, las cuotas de los colegios privados bonaerenses, las prepagas, los servicios de internet, los servicios del cable y los servicios también del teléfono.
2: El patrimonio de Javier Milei aumentó 43% y el de Karina 209% en un año.
1: La documentación fue presentada por el presidente y su hermana ante la Oficina Anticorrupción.
2: Javier Milei tenía un patrimonio de un poco más de 125 millones de pesos en 2024 y a fines del 25 llegó a 295 millones.
1: Por su parte, a principios del año 2025, Karina Milei contaba con un capital de 11 millones y cerró el 2025 con 35 millones.
2: Tras la noticia de su retiro, la AFA busca organizar un partido para que Lionel Messi se despida de la selección argentina.
1: En caso de que Messi dé el visto bueno para avanzar con el partido homenaje, el escenario más probable sería el Monumental por su capacidad.
2: La organización dependerá de los tiempos de Messi y su estado anímico, teniendo en cuenta que hace tan solo unas semanas sufrió la muerte de su papá, Jorge. El Servicio Meteorológico Nacional anticipa para esta jornada neblina en la mañana, parcialmente nublado durante todo el día. La máxima para hoy, 17 grados.
1: 11 grados 2 la temperatura, el cielo ligeramente nublado en la ciudad de Buenos Aires.
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4: ¿Cómo te está yendo con el manejo de tus tensiones? Porque lo que más afecta a la salud no es tanto el nivel de tensión que suframos, sino el manejo que hacemos de esa tensión. Lo que le sucedió a los pelícanos marrones en el Golfo de México es una lección del mundo natural que nos ayuda a entender mejor esto.
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4: Los pelícanos marrones del Golfo de México estaban muriendo en grandes cantidades, por lo que se decidió investigar la causa. Los primeros hallazgos parecían indicar que las aves morían intoxicadas por pesticidas, pero en realidad esos pesticidas venían siendo utilizados hacía bastante tiempo. Entonces surgió la pregunta, ¿por qué ahora de pronto habían comenzado las muertes de estas aves? Y un punto más llamaba la atención. ¿Por qué no morían todas más o menos al mismo tiempo? Fue entonces el zoólogo T. Johansen quien aclaró estos hechos y demostró que las tensiones era lo que realmente mataba a los pelícanos. Johansen explicó que los pesticidas eran ingeridos por las aves al comer peces contaminados, pero las sustancias tóxicas quedaban acumuladas en el tejido graso del pelícano y no le causaban daño importante, hasta que eran sometidos a grandes tensiones, por ejemplo, cuando sufrían la pérdida de las fuentes de alimentación para sus polluelos. Esto hacía que los pelícanos gastaran energía extra y quemaran la grasa que tenían acumulada en su organismo. Y allí era cuando los venenos pesticidas, bajo la tensión del ave, se liberaban y pasaban al hígado y luego al cerebro del pelícano, causándole la muerte. Esto ilustra muy bien lo que nos sucede a los seres humanos con las tensiones. Podemos ser agredidos por distintas situaciones tóxicas en la vida, pero no pueden hacernos mayor daño si manejamos adecuadamente la tensión que nos generan esas situaciones. Por eso necesitamos sabiduría cada día, para no caer en la desesperación, para no perder la fe, para confiar en que podremos encontrar una salida. Mantener nuestra mente conectada con Dios es fundamental, como lo dice Isaías 26:3. Tú guardarás en completa paz a aquel cuyo pensamiento en ti persevera, porque en ti ha confiado.
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10: La temperatura a esta hora, 6 grados. Humedad 90%. Vientos a 10 kilómetros. Visibilidad 10 kilómetros. Cielo despejado. Máxima para hoy, 25 grados. A esta hora en Villa Mercedes, 6 grados. 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
10: El pronóstico nos indica para hoy una máxima de 25 grados. Para mañana, 28 de máxima. El jueves, 17. Reiteramos, para hoy la máxima 25 grados. La temperatura a esta hora en Villa Mercedes, 6 grados. 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
15: Destino San Javier, señores, y los amigos de Dale.

Si el salteño es de la ciudad de Salta, usted se va a dar cuenta, porque tiene un tono casi doctoral para expresarse. Hace uso y abuso de giros idiomáticos con una galanura y con un manejo de la verborragia que asombra, les agarra como unos ataques de poesía y embellece todo lo que dice el salteño, si es de la... Y después, si es de la sierra de Salta, ya se pone más criollito, ya ella tiene más cadencia y va más misturadito con los lugareños, ¿no? Y había un curita de la sierra que venía mal comido, porque la capilla era de zona pobre, no había limosna, no hubiera quien diera limosna, ¿eh? Las misas las encargaban, pero no las pagaban. Los bautismos eran fiados, con la promesa que lo iba a pagar el chico cuando esté grande. El obispo no mandaba las partidas, así que ese cura venía mal sopeado. Y justo era el día del patrón del pueblo y le dijo al sacristán: Ramoncito, dice, ¿por qué no te vas a lo de don David? Decirle que aunque sea el día del patrón del pueblo, se apiade, che, con el cura párroco, que te fíe un asadito, pues don David era el carnicero del pueblo. Decirle, pues, don David, que te fíe el asadito, que cuando venga el obispo le voy a pagar. Decirle, pues, don David. El patrón del pueblo, el cura párroco, no tiene derecho a comer un asado, che, no tiene un peso. Una vergüenza. Decirle a don David que le vamos a pagar. Fiao, pero le vamos a pagar. Y se fue Ramoncito. Y quedó el cura en lo suyo. La misa y la palabra de Dios. Y estaba con la palabra de Dios. Y se pone vehemente. Y eso fue lo que le dijo Elías, hijo de Isaac, a Isaías, hijo de Pedro. ¿Pero qué dijo David desde la puerta de Ramoncito? Dijo don David que si no hay guita no hay asado.

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La temperatura a esta hora 6 grados, humedad 90%, vientos a 10 kilómetros.

Visibilidad 10 kilómetros. Cielo despejado. Máxima para hoy 25 grados. A esta hora en Villa Mercedes 6 grados. Luego a las 8 el programa La Ventana. 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

0: Soy Silvio Soldán para saludar a mi amigo Hugo Dutto y a la 94.9 FM Radio Mercedes de Villa Mercedes. 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
2: El pronóstico nos indica para hoy una máxima de 25 grados. Para mañana, 28 de máxima. El jueves, 17. Reiteramos, para hoy la máxima, 25 grados. La temperatura a esta hora en Villa Mercedes, 6 grados. Luego, a las 8, el programa La Ventana.

0: las 7 de la mañana.
1: Temperatura 11 grados 2, cielo ligeramente nublado.
0: Messi genera un récord hasta con la despedida de la selección.
1: Cerró su histórico ciclo de 20 años con 207 partidos, 125 goles, máximo goleador y el jugador con más presencias con la albiceleste.
0: En la emotiva carta que redactó, Messi reconoce que fue una decisión dolorosa, pero se quedó vacío y ya no tiene más para dar al seleccionado.
1: Agradeció también a su familia, compañeros, dirigentes y dijo que la muerte de su padre fue parte de esa decisión.
0: El anuncio de Lionel sacudió al planeta con frases como "el mejor del mundo se despide".
1: Entre todas las voces que se sumaron a su despedida está la del matador y también ex campeón del mundo Mario Alberto Kempes.
2: Leo, hoy es un día muy difícil para todos los argentinos. Vos llevaste la camiseta argentina como nadie. 207 partidos, 125 goles. El goleador histórico de la selección. El jugador con más presencia en nuestra historia. Y lo que hiciste en este mundial a los 39 años, llevándonos otra vez a una final. Eso también fue una grandeza. Gracias por darlo todo. Por el 2022 en Qatar, por cada gota de sudor que dejaste por esta camiseta, como dijiste vos, se van cerrando etapas. Y esta, la tuya, con la selección, va a quedar como la más grande que vio el fútbol argentino.
0: Los senadores lograron un aumento del 7% y quedarán por encima de la línea de pobreza.
1: Van a cobrar 13 millones de pesos a diferencia del 70% de los asalariados que cobrarán 1,5 millones.
0: De esta manera, el ingreso de un senador nacional será igual a 25 jubilaciones y a casi 6 salarios promedio de los trabajadores formales.
1: El juez Ariel Lijo deberá resolver en las próximas horas sobre la denuncia penal contra Milei por su charla en el colegio Ort.
0: La presentación judicial la hizo la organización Reset Republicana.
1: Acusan a Milei de abuso de autoridad y discriminación por arengar a los estudiantes a abuchear a la prensa.
0: También se lo acusa a Milei de realizar declaraciones contrarias a la libertad y el pluralismo político.
3: Pronóstico.
1: Se anticipa para este martes en neblina a la mañana y cielo parcialmente nublado durante todo el día. La máxima para hoy, 17 grados.
0: 11 grados 2 la actual. Cielo ligeramente nublado en la ciudad de Buenos Aires.
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Bendita sea tu pureza y eternamente lo sea, pues todo un Dios se recrea en tan graciosa belleza. A ti, celestial princesa, Virgen Sagrada María, yo te ofrezco en este día alma, vida y corazón. Mírame con compasión, no me dejes, Madre mía, morir sin tu bendición.

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2: Presupuesto 2027. Precisaron los gastos y recursos previstos para el año que viene. La directora de Presupuesto Público, Mónica Biancotti, brindó pormenores del presupuesto elevado por el gobernador Poggi durante el fin de semana. Según la funcionaria, el monto para el año 2027 es de 2.585 billones de pesos.
3: El señor gobernador ha elevado a la legislatura el presupuesto 2027. Esto lo hizo en el marco del cumplimiento del artículo 168 de la Constitución Provincial, que se debe elevar antes del 31 de agosto de cada año. El presupuesto es una herramienta de planificación, es el plan de gobierno, pero para nosotros esta es una noticia muy importante porque el presupuesto brinda previsibilidad a la población, manifiesta el compromiso que tiene el gobierno de la provincia en continuar con la ejecución de las políticas y en la asignación de los recursos. El presupuesto para el año 2027 es de un monto de pesos 2,585 billones. Vamos a decir que es un presupuesto, una ecuación equilibrada y sin endeudamiento.
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6: La temperatura a esta hora, 6 grados. Humedad 90%. Vientos a 10 kilómetros. Visibilidad 10 kilómetros. Cielo despejado. Máxima para hoy 25 grados. A esta hora en Villa Mercedes 6 grados. 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
5: La temperatura a esta hora, 6 grados. Humedad, 90%. Vientos a 10 kilómetros. Visibilidad 10 kilómetros. Cielo despejado. Máxima para hoy 25 grados. A esta hora en Villa Mercedes 6 grados. 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
1: Las 7 de la mañana, 30 minutos.
2: Está vigente la suba de los boletos de colectivo, el pasaje de tren y el subte.
1: En la ciudad, el mínimo de colectivo pasó a costar 887 pesos y el máximo 1.138 pesos.
2: Por su parte, el subte sale 1.753 pesos y sin ayuda registrada se eleva a 2.541.
1: En tren, el boleto mínimo ahora cuesta 450 pesos y el máximo 790.
2: Además, subieron los peajes y pasar en hora pico puede costar hasta 6.795 pesos.
1: El gremio ATE anunció medidas de fuerza que afectarán la operatoria de los aeropuertos.
2: Los paros están previstos para este jueves y viernes de 9 a 12 y de 18 a 21 horas.
1: El sindicato reclama la apertura de paritarias, el pago de aumentos extraparitarios y las más recursos para las áreas operativas.
2: Tierra del Fuego también lanzó un plan de ayuda para las familias endeudadas.
1: Ofrece reducción de tasa de interés, línea de crédito, refinanciación y planes especiales para los que están en mora o incluso en el Veraz.
2: De esta manera, esa provincia se sumó al anuncio de La Rioja, que también hizo lo propio.
1: Neblina por la mañana, parcialmente nublado por la tarde, despejado por la noche con una máxima de 17 grados. Anticipa para este día, martes 1 de septiembre, el Servicio Meteorológico Nacional.
2: Lindo día, Luchito. 11 grados 8 la temperatura, cielo ligeramente nublado.
1: No es moto.
2: ¿No? Sí.
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9: La temperatura a esta hora, 6 grados. Humedad 90%. Vientos a 10 kilómetros. Visibilidad 10 kilómetros. Cielo despejado. Máxima para hoy, 25 grados. A esta hora en Villa Mercedes, 6 grados. 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
9: El pronóstico nos indica para hoy una máxima de 25 grados. Para mañana, 28 de máxima. El jueves, 17. Reiteramos, para hoy la máxima, 25 grados. La temperatura a esta hora en Villa Mercedes, 6 grados. 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

Temperatura a esta hora 6 grados, humedad 90%, vientos a 10 kilómetros, visibilidad 10 kilómetros, cielo despejado, máxima para hoy 25 grados. A esta hora en Villa Mercedes 6 grados. 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El pronóstico nos indica para hoy una máxima de 25 grados. Para mañana 28 de máxima. El jueves 17. Reiteramos para hoy la máxima 25 grados. La temperatura a esta hora en Villa Mercedes 6 grados. Luego a las 8, el programa La Ventana.

Buenísimo de la mañana. Señora, señor, nos encontramos mañana a la hora 6. Vuelve el Alegrísimo de lunes a viernes. El Alegrísimo. Enseguida, la ventana. Hasta luego.

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1: 8 de la mañana, un minuto.
2: Temperatura 11 grados 8, cielo parcialmente nublado.
1: Luego del anuncio de Messi del retiro de la selección, la AFA comienza a organizar el partido de despedida.
2: Si Messi acepta, el escenario más probable sería el Monumental por su capacidad.
1: La fecha que podría proponer la AFA sería entre el 21 de septiembre y el 6 de octubre, cuando hay un parate de las ligas por amistosos de FIFA.
2: Está previsto que entre esos días la selección juegue con México y será la primera vez sin Messi en la lista de convocados.
1: Se espera que en los próximos días el Senado comience a debatir en comisión el proyecto de reforma a la Carta Orgánica del Banco Central.
2: Desde el gremio La Bancaria acusan al gobierno de usar la nueva ley para encubrir operaciones financieras.
1: El dirigente bancario Sergio Palazzo pidió revisar bien la propuesta porque puede ser un blanqueo de reservas de oro que están desaparecidas.
3: La reforma de la Carta Orgánica del Banco Central que se votó el otro día agrega dentro de la reforma la inembargabilidad de la reserva entre ellas la de oro. Cuando la embargabilidad proviene siempre de acreedores externos, ¿para qué sacar una ley interna? Si vos te sometés a los tribunales de CIADI o a los de Nueva York, debe ser para cubrir alguna deficiencia que tienen con este tipo de operación. Y vos decís, y ante una situación de emergencia, catástrofe climática, pandemia, una situación de economía global, vos le quitás la herramienta al gobierno argentino de poder emitir y lo sometés a partir de ahora que solo le podés pedir a los inversores extranjeros. Quiere decir que esos son los que te van a condicionar y le quitás herramienta al gobierno argentino.
2: El gobierno puso en marcha la segunda etapa de retiros voluntarios para empleados de ANSES.
4: La nueva resolución habilitó otro tramo del plan de desvinculaciones acordadas y ya está abierta la inscripción hasta el 30 de septiembre de este año. La primera edición de esta iniciativa se implementó hace 6 meses. Desde el organismo consideraron que la primera hubo una favorable convocatoria y acogida por parte del personal. Esto se enmarca en la política de reforma del Estado y desregulación económica que impulsa el gobierno nacional y busca profundizar el esquema de desvinculaciones consensuadas. Los acuerdos de desvinculación deberán formalizarse mediante escritura pública o ante la Autoridad Administrativa del Trabajo y en particular ratificarse y homologarse ante el Servicio de Conciliación Laboral Obligatoria que depende de la Secretaría de Trabajo. Sergio Monzón, Servicio Informativo Continental.
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2: Cielo parcialmente nuboso durante todo este día, con una máxima de 17 grados.
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5: Atención porque hay visibilidad reducida por neblina en la zona de Uribe Larrea, esto es en la Ruta Nacional 205, maneja con precaución. Panamericana, kilómetro 30, mano a la ciudad, a la altura de la Ruta 197, hay un carril obstruido por un choque entre dos camiones, hay demoras. Dos choques también en acceso este, mano a capital, uno en Moreno, en la zona del kilómetro 35, pasando Ruta 23, y el otro en Castelar, en el kilómetro 23, entre Puente Santa Rosa y Vergara. Panamericana también todavía cargada en la unión de los ramales y un choque en la General Paz entre un auto y una moto a la altura de Avenida San Martín sentido a Lugones. En cuanto a los servicios por el momento, ferrocarriles subte y el premetro funcionan sin inconvenientes.
2: Temperatura 11 grados 8, cielo parcialmente nublado.
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0: buenos días a la vida, claro que sí, buen día, con todas las luces, aquí estamos en la radio. Hemos encendido todas las luces, por eso.
1: Sí,
0: ¿cómo
1: claro.
0: le va, Sebastián?
1: Buen día, Hugo, pero muy bien, ¿y ustedes?
0: Bien, contentos, felices en la radio para hacer realidad un programa que dura 5 horas, que lleva 38 años en el aire y que se llama La Ventana. Otra edición de La Ventana para nuestra gran calificada audiencia.

0: obliga con este mes, hay que decir, feliz septiembre para todo el mundo.
1: Vamos, viva septiembre.
0: Llegó el mes número 9.
1: Así es.
0: Estamos en septiembre y a disfrutarlo, con todo. Ya le contamos cómo está el tiempo. Linda mañana.
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0: Estamos a 20 días de la primavera 2026.
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0: 20 días, señores, no es nada, que febril es tu mirada. Muchísimas informaciones, Sebastián, que van llegando.
1: Sí, todas las noticias, obviamente las policiales no faltan,
0: A la orden del día, ¿no?
1: Por supuesto, vamos a hablar también de los aumentos que arrancan en este mes, que ya empezaron. Vamos a hablar, por supuesto, de Lionel Messi, todo lo que está dejando el anuncio del retiro de la selección argentina, noticia mundial.

0: Tarcisio Fernández.
1: ¿Cómo le va, jovencito? Buen día.
2: Espectacular, espectacular.
1: Ah, sí, me gusta, espectacular nos va a nosotros también. Porque estamos en la radio, Sebastián.
0: Claro que sí, nuestro ámbito, nuestra felicidad de estar aquí en la radio una mañana más.
1: Y ya nos escribe la gente, dice, buen día, hermosa mañana tomando unos matecitos con cedrón.
0: Ah, mirá.
1: Dicen que el cedrón es bueno para el corazón.
0: Claro, ¿eh? Bien.
1: Te convido, amigo, pero cómo no, no, en mi barrio, el criollo. Me pasa el tema la morocha, ponme un poquito de esa morocha que la pide todo el mundo, ¿eh? Ahí está Noemí, felices matecitos con cedrón. Estamos inaugurando esta ventana que se abre a la vida.

Estuvo la Morocha con nosotros y con la audiencia. Mucho ritmo, mucha alegría en la mañana de Radio Mercedes.

0: Le contamos, Sebastián, ¿cómo está el tiempo?
1: Sí, le contamos. Tenemos una temperatura de 4 grados a esta hora, humedad completita 100%, no soplan vientos en la superficie, el cielo está algo nuboso y la visibilidad alcanza los 10 kilómetros. La temperatura máxima de ayer fue de 21 grados, la mínima de hoy 3 grados a las 6. A esta hora, amigos, tenemos 4 grados de temperatura.
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1: El sol apareció a las 7:40, la apuesta será 19:04 y estamos con luna llena todavía hasta el 4 de septiembre, que cambiará a cuarto menguante.
0: Perfecto, así está el tiempo. Ya se viene el pronóstico, amigos.
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2: Este es el pronóstico del tiempo en Villa Mercedes. Dice para el día de hoy, cielo algo nublado, la máxima rondará los 23 grados. Mañana miércoles, parcialmente nublado, la máxima 27 mañana.
1: ¿Qué tal?
2: Qué bárbaro, ¿no? El jueves aparece una probabilidad de lluvias en un 40%, la máxima desciende a 18 grados, o sea, de los 27 del miércoles a los 18 del jueves, a los 16 para el viernes, con el cielo parcialmente nublado. Bueno, todavía está en un sub y baja, y visualizo el domingo. Ay, ay, ay, en un ratito les voy a contar el domingo. Yo les anticipo, no guarden los abrigos todavía, por las dudas, no los guarden. Para hoy martes entonces, 23 de máxima, cielo despejado, algo nuboso.
1: 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Hoy es el día
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1: Muy bien.
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0: hora 8, 19 minutos. Recordamos la temperatura.
1: 4 grados.
0: La mínima de hoy
1: fue de 3 grados a las 6.
0: Bueno, nos piden un tema de entrada nomás para saludar a Raquel. Raquel está de cumpleaños y le está saludando a su esposo Jorge, sus hijos y también sus nietos. Raquel, muy feliz cumpleaños. Le vamos a dedicar este tema que llega con los nocheros entre la tierra y el cielo.

0: Fue dedicado para Raquel Ferreira, que hoy está de cumpleaños, su esposo Jorge, sus hijas, nietos, la están saludando, nosotros también la saludamos desde la radio, con Los Nocheros, Entre la Tierra y el Cielo, momento musical de La Ventana. Hora 8:25, reiteramos la temperatura.
1: 4 grados.
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0: 7 minutos, no queremos amargarlos, pero es la realidad de la noticia que llega. La leemos con Sebastián en privado dos veces. ¿Dice bien? Sí,
1: sí,
0: dice bien.
1: Dice bien. Nuevo aumento para senadores, cobrarán más de 13 millones desde enero del año que viene.
0: ¿De enero?
1: Bueno. Las dietas, yo no sé por qué le dicen dietas.
0: No sé.
1: Las dietas subirán un 6,96% acumulado entre septiembre y diciembre, en línea con la paritaria estatal y sin incluir bonos. Así que nuevo aumento a partir de enero del próximo año, los senadores cobrarán 13 millones de pesos.
0: Eso es sin palabra, porque si uno descarga en eso, le sale cualquier cosa, ¿no?
1: Y da bronca, Hugo, da mucha bronca
0: porque uno va a la jubilación mínima. ¿Y en cuánto está, no?
1: La jubilación mínima, exactamente, ya le digo, no llega al medio millón.
0: ¿400 y algo?
1: No llega al medio millón, sí, ya le digo, sí. Exactamente, aumenta un 2,11%, 498.633,20.
0: Bueno, y ellos 13 millones. Tiene la jubilación mínima, claro. Y a cualquiera le da bronca esto, ¿no?
1: Pero ni hablar, sí. Aparte, con todo lo que está sucediendo en este país, donde hay tantas deudas, todos endeudados.
0: Pero aparte de los 13, están las dietas, están los...
1: claro, está exactamente, bueno, los viáticos,
0: ¿no es cierto?
1: Exactamente.
0: Viáticos.
1: Está todo incluido ahí.
0: Secretario, todo.
1: Tienen asesores por doquier, donde también cobran su sueldito, ¿no?
0: Ah, otra cosa, Sebastián. Sí.
1: Sí,
0: se viene
1: sí,
0: la quinila enseguida. Se viene enseguida la quinila y ya vamos a estar con el Viva Cuyo, con nuestro programa de todos los días. Y así, con todo el cariño y el amor puesto en ustedes, amigos, de cada mañana de Radio Mercedes. Tenemos habilitado para que nos escriban...
1: El 583407.
0: Si quieren hablar con la radio, para hablar al 610884. 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

A continuación, el servicio necrológico de Radio Mercedes, que irradiamos a las 8:30, 10, 11:30, 13, 17 y 21 horas. Falleció la señora Ana Noemí Gómez. Velatorio General Paz 919, Sala 1. Domicilio de duelo, Barrio Nuestra Señora de Pompeya, ex AT2, Manzana 1, Departamento 3. Los restos de la señora Ana Noemí Gómez serán sepultados en el cementerio municipal hoy a las 10:30 horas. Comunicó Casa Graci.

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Nuestros palitos de ayer no funcionaron, no tuvimos suerte. Vamos a ver cómo les fue a ustedes. Por eso empezamos a contarles en la nocturna por San Luis apareció el 5685, 5685, 867 y 377. San Luis, el 5685, la linterna. Pasamos a Nacional, 13.738, 3738, 590 y 427. Nacional a la cabeza, 13.738, Las Piedras. Provincia de Buenos Aires, 6.260, 6260. 799 y 228. Provincia a la cabeza, 6.260. La Virgen.

0: 2311 es mi pálpito. Vamos a Mendoza, 4882 a la cabeza, 4882, 394 y 208. Mendoza, el primero, 4882 la pelea. Su pálpito, Hugo.
1: 17-17.
0: Perfecto, muy bien. La desgracia, desgracia.
1: 1717, señores.
0: Córdoba, el 1449. 1449, 851 y 528. Córdoba, 1449, la carne. Repasamos entonces los primeros premios. Córdoba 49, Mendoza 82, Provincia 60, Nacional 38 y San Luis 85. 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

0: Ahora 8 con 43 minutos. 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
1: Hoy vamos a escuchar al dúo Cisterna Peralta y este vals de los hermanos Palacios Bella Hilda.

0: Villa Hilda, el vals de los hermanos Palacios por Cisterna Peralta. 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

0: En septiembre fuiste mía, ahí estaba Miguel Alejandro. Estamos en septiembre de este 2026, amigos. Feliz primer día de septiembre.
1: Sube un poquito la temperatura, 8 grados a esta hora en Villa Mercedes. Recuerden que hoy se estima una máxima que rondaría los 23.
0: ¿Qué tenemos en septiembre? ¿Qué tenemos? Y tendremos brotes, flores, árboles, sí, verdes.
1: Tal cual,
0: sí.
1: Es así.
0: El 4 de septiembre, día de la secretaria.
1: Bueno, bien.
0: ¿Qué más tenemos en septiembre? El 11, recordamos a Domingo Faustino Sarmiento en el Día del Maestro.
1: Bien.
0: Llegamos al 20 de septiembre, Día del Jubilado. El 21, bueno, 21 de septiembre, aparte es el Día de la Primavera, es el Día del Estudiante, es el Día del Fotógrafo, Día de la Sanidad y de otros más.
1: Hay muchos.
0: Sí, sí, sí. Bueno, y seguiremos con septiembre, debe haber más acontecimientos, ¿no? Después.
1: Seguro.
0: Del Día de la Primavera, el 24 de septiembre, el día de nuestra Santa Patrona, la Virgen de las Mercedes, ¿no es cierto?
1: Exacto, sí, señor.
0: Y si nos olvidamos algo, para eso están ustedes, que también hacen la ventana con nosotros y nos escriben a qué número.
1: Al 583407.
0: Y si quieren hablar con la radio,
1: 610884.
0: Equipo, feliz comienzo del mes de septiembre. Me pasan un tema de elección. Nos dice Graciela, el tema de recién fue para vos, Graciela. Barrio Rafael Origone con nosotros. Estamos preparando la buena noticia, Sebastián.
1: Sí, señor, tiene que ver con un estudiante.
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0: A ver qué nos indican acá, Parroquia Jesús de la Divina Misericordia. Curso bíblico todos los miércoles de 20 a 21 mañana. Mañana, curso bíblico todos los miércoles de 20 a 21. Este año veremos el libro de Job. Deben llevar la Biblia, cuaderno y birome. Esto va a ser en el Salón Parroquial Juan Serena y Pasaje González Tuñón, ahí junto a la Parroquia Jesús de la Divina Misericordia. Para mañana entonces, curso bíblico de 20 a 21.
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0: Recién que pasamos del curso bíblico,
1: sí,
0: nos lo mandaba Sandra Torres, de la Parroquia Jesús de la Divina Misericordia, y ella nos desea un bendecido día. Para todo el equipo, como siempre, totalmente agradecidos por su servicio, pero por favor, ¿eh? A usted, gracias por hacerlo saber y por estar siempre junto a Radio Mercedes. Querida Radio Mercedes, porque la queremos, la sentimos en el corazón. La radio es la radio, ¿no, Gillo? Vamos, la radio, cante un poquito con nosotros. ¡Viva la radio!
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0: ¡Viva la radio y viva Estela! Estela Corte que nos ayuda. ¿Qué tenemos en septiembre?
1: Sí, ¿qué tenemos? Y
0: claro, Estela, nos reolvidamos. Dice el 17 de septiembre, Día del Profe.
1: Ah, también.
0: Día claro, del Profesor el 17, el 29, Día del Inventor. Ahí está Gillo.
1: Claro, Gillo nos inventa.
0: Pero inventa cada cosa con la música, con los efectos. El 29, Día del Inventor. Y hoy, claro que sí, hoy ingresaba Juan Esteban Pedernera al Regimiento de Granaderos a Caballo. Fue un primero de septiembre de 1815. Vaya si tiene actividades este mes de septiembre. Pero, ¿sabe qué?
1: ¿Qué?
0: Uno espera las flores, el brote de las plantas.
1: Sí.
0: El fin de semana va a estar muy frío, mijo.
1: Sí, sí, mijo. Como usted dice, tal cual. El fin de semana el pronóstico dice, precisamente para el domingo, 10 grados nada más. Y se anticipan 4 bajo cero.
0: Por eso, ¿cómo sufren las plantas?
1: Una locura.
0: ¿No es cierto?
1: Una locura.
0: Y uno con estos días así empieza a buscarle chombita.
1: Pero claro, exactamente.
0: ¿Mañana cuánto vamos a tener de máxima?
1: 27.
0: Claro, verano.
1: Tal cual. Y el tema es que el sábado vamos a tener 16. El domingo baja a 10. Y el lunes vuelve a subir a 17.
0: Sube y baja hermoso, ¿no?
1: O sea, espero que sea un error esto.
0: No, pero ¿sabe qué? Es la transición. Se va una estación,
1: sí,
0: viene la otra, y entonces están ahí.
1: No hay
0: el invierno
1: organismo que aguante.
0: El así, invierno que pega el manotazo de no irse,
1: claro,
0: y la primavera dice, nah, tómatela,
1: sí, tómatela, por favor.
0: ¿Me deja vender?
1: Venda, venda.
0: 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Deben llamar al 22-51-34 y hablan con José Barroso. Con José Barroso al 22-51-34 se vende departamento Barrio Jacinto Parda. Amigos, llega la buena noticia de la mañana y la presenta.
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0: Como usted dijo, tiene que ver con una estudiante de San Luis.
1: Así es, se quedó entre las 12 mejores del país en el premio Instituto Balseiro. Ángela Funes Moya, alumna del Centro Educativo Causay, fue una de las ganadoras de la edición 2026. Su trabajo se destacó entre 597 proyectos representados por estudiantes secundarios de todo el país y fue el único de San Luis seleccionado. Así que una estudiante de San Luis Capital quedó entre las 12 mejores del país.
0: Qué bueno, ¿eh?
1: Buena noticia.
0: Seguro. Y Margarita Sosa nos dice, buenos días, cada mañana es especial porque hay personas como tú a quien saludar. Eso sí nos hace sentir bien, ¿no? Escuchándolos desde el barrio El Criollo. Y nos agrega,
1: sí,
0: el 25 de septiembre es el Día de la Virgen del Rosario de San Nicolás. Bueno, otro dato importante. Gracias, estimada Margarita Sosa. Buenas noticias de la mañana.
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0: Las voces de Orán, tormenta de vino, cuando ya hice la hora.
1: 9:16.
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1: La tandita en vivo.
0: Pero dile nomás.
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1: 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Ya estamos. 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
1: 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Cuando estamos dando la bienvenida a nuestra programación, a la radio.
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1: Eso es lindo, seguir en camino, ¿eh? Nunca quedarse en la vida.
0: Por supuesto.
1: Porque la vida es linda. 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
0: Qué lindo, por Dios.
1: Como dice Caminito al Norte, Gillo, me quedé extasiado en los Papagayos con su encanto de palmeras, ¿no es cierto? 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Y vamos ya a la policial, que tenemos todo listo. 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
0: Villa Mercedes, demoraron a un joven que tenía en su poder municiones y un arma blanca. Un joven de 18 años fue demorado durante la madrugada de ayer en Villa Mercedes, tras un procedimiento realizado por efectivos del DRIM. Durante un recorrido de prevención en San Martín y Berrondo, los motoristas identificaron a este individuo de 18 años que circulaba cargando una mochila. Durante la requisa se constató que llevaba en su interior un cuchillo y 4 municiones de distintos calibres, elementos que fueron secuestrados con la correspondiente intervención de un testigo. En ese contexto, el joven de 18 años fue demorado y trasladado a la comisaría seccional novena, donde continuaron las diligencias de rigor. Villa Mercedes, demoraron a un joven que tenía en su poder municiones y un arma blanca.
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1: Para divertirnos. Y bueno, como yo soy santiagueño, vine a los 17 años a Córdoba, nobleza obliga, primero voy a hablar de la gente de mi pago. Porque siempre a los santiagueños nos han cargado, siempre han dicho que los santiagueños no trabajamos nada y dormimos mucho. Que no trabajamos nada es cierto, ahora no dormimos mucho, dormimos despacio, que es distinto. Sí, pero somos vagos, che, vos sé que no nos sale trabajar, no nos sale trabajar. Pero ahí no, no falta el santiagueño agrandado que... A mí cómo me gusta trabajar. Y si, ¿por qué no trabajas? No me voy a dar todos los gustos en esta vida. Claro. Sí, dice que la... Vos sé que una vez fueron de Crónica TV a Santiago a mostrarle al país y al mundo, como hace Crónica TV, cómo era la vida en Santiago. Y bueno, la cronista le arrimó el micrófono a un santiagueño, le vio cara de santiagueño típico y no le había errado. Y le dice, quiero que nos cuente cómo es un día típico en la vida de un santiagueño. Y empieza a hablar este y dice, bueno, nosotros nos levantamos como a las 9:30, 10:15. Nos sentamos, tomamos mate, escuchamos la radio, leemos el diario para ver las noticias del día. Y bueno, ya se hacen como las 11 y hay que salir a comprar las cosas para cocinar. Y bueno, y vamos al almacén, compramos las cosas y entre que cocinamos, comemos, hacemos la sobremesa, lavamos los platos, ya se han hecho como las 2 y hay que acostarse a dormir la siesta. Y bueno, y nosotros dormimos la siesta y nos levantamos como a las 6:30. Y ya tenemos que tomar el mate de la tarde. Y bueno, entre que tomamos el mate y escuchamos las noticias de la tarde en la tele y... Y bueno, ya se han hecho como las 8 y ya hay que preparar la cena. Y bueno, entre que preparamos la cena, cenamos, hacemos la sobremesa, lavamos los platos, ya se hace como las 10:30 y hay que acostarse a dormir. Y la cronista le dice, pero ¿cómo? ¿Ustedes no trabajan? ¿Y qué quiere si no hay tiempo?
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1: Y anoche se completó la fecha número 7 del fútbol argentino, torneo clausura con estos encuentros. Empate 0-0 entre Estudiantes y Newell's en La Plata. Triunfo de Defensa y Justicia, que le ganó 1-0 a Platense y cortó la racha del equipo platense que dirige Martín Palermo. Venía muy bien, pero bueno, Defensa y Justicia ganó 1-0. 0-0, Tigre y Barraca Central. Y en el último partido de la jornada en Córdoba, Instituto, que está haciendo un muy buen torneo, hunde más a San Lorenzo y le ganó 1-0 anoche. Claro, Instituto es el líder del grupo A con 16 puntos. El equipo cordobés a un punto está Gimnasia de Mendoza con 15. Después aparece Defensa y Justicia con 14, Vélez con 13. Mirá los equipos que son líderes de los grupos, ¿sí? Estamos hablando del grupo A. En el grupo B tenemos a Argentinos Juniors, líder con 16. Tigre con 2, al igual que Sarmiento de Junín. Gimnasia Esgrima de La Plata, Belgrano, el último campeón, aparece con 11, Independiente Rivadavia 11. Los equipos grandes, bien, gracias, ¿eh? River, Boca, Racing, Independiente, como te decía, San Lorenzo, están muy, muy lejos en sus respectivas tablas, por el amor de Dios. Los equipos grandes, qué mal en el que están. Pero bueno, así es el torneo, amigos. El torneo clausura que ayer tuvo la finalización de la fecha número 7. Y el viernes arrancará la número 8. 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Bueno, hay un informe que publica el Diario de la República, dice pan a 2.800 pesos y sin controles. Advierten que no se sabe qué llega a la mesa de los sanluiseños. El secretario general del Sindicato de Panaderos, el mercedino Darío Martinelli, apuntó que por el alto costo de la luz, de la harina y la grasa, más de 300 panaderías cerraron. El gremio denuncia que hay panaderías sin habilitación municipal ni control bromatológico. El pan, el kilo, está a 2.800 pesos y dice sin controles, así lo afirma el secretario general del Sindicato de Panaderos, Darío Martinelli.
2: Bueno, recién nos escribe el amigo Fernando Manchón, está en Merlo, escuchándonos y agradecido por esta publicidad de las cabañas Nuestros Padres en Piedra Blanca abajo, ¿eh? Muy bien, Fernando, que tenga un buen día. 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Hora 9 con 43 minutos. Lamentable noticia, la muerte ayer de Beto Orlando. Sabíamos que estaba delicado de salud. La noticia llegó en el día de ayer. Este cantante que marcó una época inolvidable junto a los Cuatro Soles, era su cantor y luego como solista, ¿no? Ícono de la música romántica. Falleció en el día de ayer.
1: 79 años había sufrido un ACV.
2: Sí, exactamente. ¿Lo podemos recordar, Gillo? Le doy un segundo, pero cómo no.

Beto Orlando, qué voz, ¿no? ¿Cuántos recuerdos? Si tenés por allí 25 Rosas, lo vamos a recordar también a este cantor que se nos fue en el día de ayer, de esa época maravillosa, de tantos recuerdos. Una voz que vos lo escuchabas cantar y sabía que era Beto Orlando, la impuso. Una voz muy romántica. Bueno, tenemos un saludo por aquí para Tita. Tita y sus comidas, la reina de la cocina. Tita está de cumpleaños. Pero muy bien, nació septiembre y nacía Tita. Feliz cumpleaños, querida señora. Que lo pase muy bien. Deseo de Lorena, José, Alma, Martina, toda la familia. Y nosotros de la radio le mandamos el mejor deseo de felicidad en este cumpleaños. Tita, felicidades para usted y le regalo en la voz de Beto Orlando estas 25 rosas.

0: Ahí estaba Beto Orlando, acompañado por Los Cuatro Soles y el tema 25 Rosas. Un gran recuerdo a este cantor que marcó una época maravillosa y que nos dejó en el día de ayer. 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
1: Julián Álvarez entrenó con normalidades en el día de hoy con el Atlético de Madrid. En el último día del mercado de pases, el argentino que expresó su deseo de fichar por el Barcelona,

0: también fue pretendido por el Arsenal de Inglaterra, apunta ahora a continuar en el club con el que tiene contrato hasta 2030. Así que estará disponible para el partido del sábado ante el Athletic Bilbao en San Mamés, aunque apunta a ser suplente. Así que Julián se quedará finalmente en el Atlético de Madrid. ¿Qué momento va a vivir próximamente? Será difícil, pero bueno, buscará ganarse el lugar y fundamentalmente otra vez el apoyo de su gente.
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0: Ahora llega la noticia policial.
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0: Villa Mercedes demoraron a un joven que protagonizó un disturbio y amenazó a una mujer. Sucedió en el día de ayer. Policías del Comando Radioeléctrico demoraron a este joven de 19 años. Los uniformados recibieron un llamado sobre un disturbio en inmediaciones de calles La Madrid y España. Cuando llegaron, los efectivos se pudieron ver y hablar con los presentes en el lugar. Un sujeto, este joven de 19 años, se mostró ofuscado e hizo caso omiso a las órdenes del personal policial, por lo que fue interceptado y reducido para evitar que la situación pasara a mayores. Posteriormente, una mujer de 24 años manifestó haber sido amenazada de muerte y haber recibido amenazas de agresión física por parte de este joven de 19 años. Demoraron a una persona que protagonizó un disturbio y amenazó a una mujer.
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0: 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Hoy recordamos a Gloria Estefan, ¿puede ser?
1: Sí, nace en el año 1957 en La Habana, la cantante y actriz cubana Gloria Estefan, ganadora de 52 premios, entre ellos 7 Grammys. Lleva vendidos más de 120 millones de discos.
0: Gloria Estefan, hoy la recordamos y ella canta el tema Hoy.

0: Gloria Estefan, que hoy está de cumpleaños, nos cantaba el tema Hoy. 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
3: A continuación, el servicio necrológico de Radio Mercedes, que irradiamos a las 8 y 30, 10, 11 y 30, 13, 17 y 21 horas. Ha dejado de existir la señora Leonides del Carmen Toledo, domicilio de duelo, barrio Héroes de Malvinas, Entre Ríos 68. Los restos de la señora Leonides del Carmen Toledo serán inhumados en el cementerio municipal hoy a la hora 15, comunicó Previsora Villa Mercedes. Falleció la señora Cruz Robles, velatorio General Paz 919, Sala 1, domicilio de duelo, barrio Jardín del Sur, Manzana 6041, Casa 23. Los restos de la señora Cruz Robles serán sepultados en el cementerio municipal hoy a la hora 16, comunicó Casa Grassi. Falleció el señor Miguel Ángel Argüello, velatorio General Paz 919, Sala 2. Los restos del señor Miguel Ángel Argüello serán sepultados en el cementerio municipal hoy a las 17 y 30 horas, comunicó Casa Grassi. Falleció la señora Ana Noemí Gómez, velatorio General Paz 919, Sala 1, domicilio de duelo, barrio Nuestra Señora de Pompeya, ex AT2, Manzana 1, Departamento 3. Los restos de la señora Ana Noemí Gómez serán sepultados en el cementerio municipal hoy a las 10 y 30 horas, comunicó Casa Grassi.

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0: Qué linda música, selección de bachata, señores, en la ventana cuando ya es la hora.
1: 10:28 minutos.
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0: Enseguida ya la noticia policial. Esta mañana hablamos de las conmemoraciones de septiembre.
1: Sí.
0: Nos escribe la querida señora Liliana Berti. Dice, el 26 de septiembre es el Día del Empleado de Comercio.
1: Exactamente.
0: Tiene toda la razón del mundo. Liliana se anotó un poroto. En más, ¿qué cantidad de celebraciones en septiembre?
1: Esos días, ese día se toman el día, les obsequian, les regalan el día libre, ¿no?
0: Aparte de tomarse el día, se toma otra cosa. Sí, festejan bien, lindo,
1: bien,
0: ¿eh?
1: Bien merecido lo tienen,
0: claro,
1: ¿eh?
0: Pero no nos quedamos atrás nosotros con octubre.
1: No, para nada. ¿Sabe qué?
0: Octubre es nuestro, ¿no es cierto?
1: Por Dios.
0: A ver acá qué dice... Franco Fernando Manchón, desde Piedra Blanca, con sus cabañas. Sí, compadre, espectacular, grande, el fin de semana nos vemos, con mucho gusto, amigo.
1: Nueva suba en las tarifas de luz y gas, a la par de un nuevo recorte en los subsidios energéticos. El gobierno asestó un doble sablazo a los presupuestos familiares y a la par de una nueva suba de tarifas energéticas, redujo el bloque de consumo subsidiado. ¿Sí? Esto... a pesar de las gravosas consecuencias sociales, el presidente Javier Milei y el ministro de Economía Luis Caputo siguen adelante con su plan de ajuste y asestaron en el día de hoy un doble sablazo a los presupuestos familiares al aprobar un nuevo aumento en las tarifas de los servicios de luz y gas, al mismo tiempo que redujeron el bloque de consumo subsidiado, ¿sí? O sea que... hay menos subsidio para la gente que lo necesita y los aumentos a partir de hoy rondan 1,75% en el caso de la luz y un 1,40% en el gas. Esos son los aumentos luz y gas para este mes de septiembre.
0: Perfecto, del merendero Pequeño Corazón, Antonia García nos escribe... Dice, excelente la música que están poniendo y el 6 de septiembre festeja el Día del Niño. Es allí en el barrio Eva Perón, el merendero Pequeño Corazón, toda la suerte del mundo. Antonia, muchas gracias.
1: Ahora ATE lanza un paro por 48 horas en aeropuertos y podrían verse afectados los vuelos en todo.

0: Hubo un choque en Villa Mercedes, dos anunciantes, Gillo, y lo damos a conocer.
1: 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Ahora llega la noticia policial.

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1: Atención, accidente en pleno centro de Villa Mercedes, un herido. El accidente de tránsito se registró esta mañana en la esquina de Junín y Balcarce, en pleno centro de Villa Mercedes. El choque fue protagonizado por una camioneta roja que circulaba por calle Junín y un automóvil blanco que transitaba por Balcarce. Como consecuencia del impacto, una persona resultó herida y fue asistida por personal médico que llegó al lugar en ambulancia. En el procedimiento también intervino Policía Federal, que ayudó a un compañero de trabajo. Por el momento se aguarda mayor información oficial para determinar la circunstancia del siniestro y estado de salud de la persona herida. Esto fue esta mañana, en pleno centro de Villa Mercedes, Junín y Balcarce. Tremendo accidente.
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1: Estaban con la radio.
0: Estaban con la radio todo volumen. Estaban en la radio todo volumen. Y no sé cómo hacían para ver el partido de las Leonas. En ese momento estaban jugando las Leonas. Sí, así que
1: se
0: gracias.
1: Un poco.
0: Exactamente. Ahí compré un poquito de trigo.
1: Bien.
0: No le voy a decir para qué.
1: Bueno.
0: Se imaginará.
1: Bueno.
0: Me vendieron también. 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
1: Y muy buenos precios.
0: Sí, tal cual. ¿Dónde están? 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
1: Y bueno, el accidente que le acabo de relatar, sí, del centro de Villa Mercedes, hace una hora, ¿eh? Esto es reciente. Tremendo golpe allí en la esquina de Junín y Balcarce.
0: Y no quiero imaginar. 10:37 minutos en la República Argentina. Seguimos en vivo en la ventana con 17 grados de temperatura. Recordemos que la máxima estimada para hoy está en 23 grados. Y por ahora el pronóstico para el fin de semana fresco. El sábado 16 de máxima y el domingo 10 grados nada más, con probabilidad de heladas. ¡Qué cambio para el día domingo! Veremos qué sucede si se mantiene así en los próximos días.
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1: Tengo que contarles que septiembre no tiene feriados, ¿eh?
0: No
1: hay feriados en septiembre. Arranca sin pausa en el calendario nacional, a diferencia de otros meses. Este periodo no cuenta con ningún feriado ni día no laborable a nivel general en Argentina, por lo que habrá que esperar hasta octubre para disfrutar un nuevo fin de semana largo. Sí, el último descanso fue el del 17 de agosto y el próximo será el 12 de octubre, el Día de la Raza, o como se llama ahora, el Día del Respeto a la Diversidad Cultural. Así que recién el 12 de octubre será el próximo feriado, Hugo.
0: Y el Día de la Primavera del Estudiante cae lunes, ¿eh?
1: Claro.
0: Lunes 21.
1: Exactamente.
0: No es feriado.
1: No,
0: feriado,
1: ¿eh? no es feriado.
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1: Gillo dice que va a inventar un feriado.
0: Ah, pues el día del inventor hoy.
1: Ay, claro,
0: tío. Todo está coordinado, ¿vio? 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
1: El cura Tinder. Cura Tinder es un sacerdote. ¿Quién es el cura Tinder? Tinder, les explicamos a la gente que no sabe, es una aplicación, ¿sí? A través del celular, de las computadoras y demás, que sirve para unir parejas, para conocer gente, conocer parejas y demás. Bueno, y este cura, el cura Tinder, le llaman, se volvió viral por unir parejas de una manera particular. Se trata de Fernando Cuevas. Los interesados deben ser mayores de 22 años y católicos practicantes. Asegura que no hubo divorcios entre los matrimonios.

0: años surgidos por parte de su iniciativa. Bueno, la verdad que hoy, cuando no hay muchos casamientos, cuando la gente hoy, las parejas no se quieren casar, que aparezca este cura Tinder de alguna manera que los lleve otra vez al casorio, que el que esté de acuerdo, bueno, es una buena noticia para el catolicismo.
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0: Bueno, la verdad, hay impacto en el cierre del mercado de pases del fútbol internacional. En este caso, el Manchester City de Inglaterra acordó la compra de Enzo Fernández, uno de los pases más caros de la historia. El volante de la selección argentina dejará Chelsea para volver a jugar bajo las órdenes de Enzo Maresca en los Ciudadanos, así le llaman al Manchester City. Así que ahí tenemos un pase histórico, la suma de 140 millones de euros. Impresionante para una de las figuras del fútbol mundial, como es Enzo Fernández.
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0: Bueno, la verdad que después del anuncio de Lionel Messi en el día de ayer, a través de una carta escrita, de un video también publicado siempre en sus redes sociales, el mundo entero habló. Los títulos en algunos de los diarios, fin de una época, otro de los títulos, un hueco imposible de reemplazar, el retiro de Messi de la selección argentina en la tapa de los diarios del mundo, el anuncio del futbolista argentino acaparó la atención de la prensa de todo el planeta. Y hubo, por supuesto, mensajes por doquier, tanto de personalidades famosas, otros futbolistas y demás, sino también de los mismos hinchas que ayer veíamos como periodistas en Buenos Aires, en los partidos que se jugaron ayer del fútbol argentino, les acercaban el micrófono y la gente común, ¿sí? El hincha de fútbol común opinaba, se emocionaba, ¿sí? Al recordar todo lo que ha dado Lionel Messi a esta selección argentina. Así que ha hablado el mundo entero de este retiro de la selección argentina. No se retira del fútbol, por ahora. Sí, él había dicho, incluso Hugo, en una carta, que ya no estaba el padre y había dicho ya no sé qué hacer.
1: Influyó mucho, ¿eh?
0: Definitivamente.
1: Por ahí se viene a News y hace una jugadita.
0: Bueno, eso es lo que decían muchos, o la ilusión de tenerlo aquí en la Argentina y jugando en su club, en Newell's.
1: Claro. Bueno, esta mañana hablamos de los nuevos aumentos para los senadores, que serían a 13 millones de pesos por mes.
0: Exactamente.
1: La señora Marilyn nos envía este audio, la escuchamos.
2: No sé si reír o llorar, chicos. Huguito, Sebastián. 13 millones de pesos. Y a los 498, descontale el PAMI que te cobran, que son 11 mil pesos. O sea que son 487 mil pesos la mínima. Y en el caso de tener una pensión de un cónyuge fallecido, le cobran el PAMI al muerto. Es una vergüenza, una burla. ¿Qué? Y no. Que esto...
1: perdón, pero lo atraso. No,
2: que son 487 mil pesos la mínima. Y en el caso de tener una pensión de un cónyuge fallecido, le cobran el PAMI al muerto. Es una vergüenza, una burla, y que estos ñoquis inservibles que van una vez ya cuando se acuerdan a presentar estupideces o a dormir en la banca del Senado, cobren 13 millones de pesos. Una burla al pueblo. Yo no sé cómo el pueblo puede seguir creyendo. Perdón, pero es envenenarse escuchar estas cosas. Que tengamos un lindo día, chicos, y a seguir trabajando, porque de eso vivimos los tontos.
1: Marilín Cristofolini, la entendemos. Y te da bronca, y es cierto lo que dice, ¿eh?
0: Tal cual.
1: Te da mucha bronca, impotencia, porque hay algunos tanto y otros ahí.
0: Pero es increíble eso de
1: ahí,
0: Bami.
1: Ahí.
0: O sea, a ver, recordemos: nuevo aumento para senadores, cobrarán más de 13 millones de pesos desde enero de 2027. Y decíamos que septiembre llega con aumentos para jubilados y pensionados también.
1: Diga.
0: Lejos de esos 13 millones que cobran los senadores. La actualización es apenas del 2,1%. Eleva el piso remunerativo del sistema a 428.591,22 centavos. ¿Sí? Así va a venir el recibo. Espere, Hugo. El bono de 70.000 pesos.
1: Fijo. Sigue ahí, en 70.000.
0: Sigue el bono en 70.000, no se mueve, vergonzoso.
1: Llega un mensaje, tengo una caja de Acuchec. Acuchec son para medir...
0: Las tiritas para medir la diabetes.
1: Bueno, no puedo llevarlas a la radio, si a alguien le hace falta, que venga a buscarla, donación anónima. Eso vale mucho más, ¿eh? Sí, porque muchos primero te dan el nombre y después te dan el medicamento. Casi la nombro. Bueno, si alguien necesita estas cajas de Acuchec, escriban a este número, tengo que dar el número, sí. 64 48 67. Se ponen de acuerdo en qué horario puede ir a buscarle y se lo entregan. 64 48 67. Muy bien.
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0: Atención, River. River negocia contrarreloj por Francisco Álvarez, por un lado, y también ofertó por un defensor central mundialista. Arranco hablando por Francisco Álvarez. ¿Quiere seguir incorporando River?
1: Sí.
0: En Núñez retomaron las negociaciones con Argentinos Juniors por el zaguero central, ¿sí?, de Argentinos actualmente. Estamos hablando de Francisco Álvarez. Atención, que se quiere sumar a River. Y por otro lado, defensor colombiano, oferta por Willer Dita, pero Cruz Azul de México la rechazó y la negociación se estancó. El millonario apuntó la búsqueda del central colombiano y rápidamente presentó una propuesta en torno a los 6 millones de dólares. Por ahora el Cruz Azul mexicano, donde está él, Dita se llama este defensor colombiano, dijo que no. Así que veremos qué sucede. River quiere seguir incorporando.
1: El que dijo que no viene a River como director técnico es el pelado Almeida. Directamente dijo, tengo la palabra dada en México, ¿no?
0: Exactamente, él está dirigiendo en México.
1: Sí. ¿Rayado? ¿Cómo es el club?
0: No, estoy pensando, el pelado Almeida.
1: Sí.
0: No, el pelado está en España.
1: Bueno, sí, ya te la cuestión es que no, sí. no desechó no. de venir a dirigir a River,
0: Y una lástima, Hugo, porque el pelado Almeida le dio muchísimo River, como técnico, como jugador.
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0: Y a razón, Hugo, está en Monterrey, en Los Rayados, Monterrey de México. Exactamente. Matías Almeida estamos hablando, ¿no?
1: Sí, sí, sí. La hora 11:03, vamos a ir a los datos del tiempo, vamos a actualizar, presenta Química del Oeste.
0: La temperatura está en ascenso, 19 grados, la humedad es 50%, vientos del sector este a 15 kilómetros por hora, el cielo se presenta algo nuboso y la visibilidad alcanza los 10 kilómetros. Recordemos que la temperatura mínima de hoy se registró a las 6 y fue de 3 grados sobre cero. Ahora ya tenemos 19, con un pronóstico que anticipa 23 de máxima para hoy, cielo algo parcialmente nublado.
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0: San Lorenzo no levanta cabeza. Dijimos que anoche perdió en Córdoba frente a Instituto por 1-0. Y habla la información de un cónclave. Se define el futuro de Gorosito. El Pipo, el cuerpo técnico de los dirigentes, se reunirán en la previa al entrenamiento postergado para las 15. El Ciclón, decíamos, perdió 1-0 anoche en Córdoba. Quedó en la anteúltima posición de la zona A del Clausura, cuando solo 7 puntos en 7 fechas y ya queda muy poquito para terminar esta fase. Recuerden que clasifican los mejores 8 de cada una de las zonas. Así que, ¿qué irá a pasar con el Pipo Gorosito, que no asumió hace mucho, hace pocos partidos, pero que lamentablemente ni el Pipo puede hacer levantar cabeza al Ciclón? Así que hoy a las 15 se define el futuro del técnico de San Lorenzo.

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0: Muchachos, esta noche bien borracho, ahí estaba la mosca. Y cuando llega otro audio de Nancy Crespi, dio mucha bronca esto del aumento de los senadores.
1: Sí, sí, tal
0: cual. A ver qué nos dice Nancy.
2: Hola Hugo, hola Seba. Lo que pasa es que los jubilados somos todos de la casta. Entonces por eso no les aumentan el sueldo, pero ni en chiste. Encima hace 2-3 años que está frisado el bono de 70.000 pesos. Son unos caraduras sinvergüenzas todos.
0: Nancy Crespi enojada. Y el bono de 70.000, sí, está frisado, ¿eh?
1: Y sí,
0: desde hace bastante tiempo.
1: Les damos la razón totalmente, ¿eh?
0: Sí, sí. Perfecto. 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Racing Club cambió el color de su camiseta, no lo puedo creer.
1: Me acabo de enterar gracias a usted.
0: Yo lo vi anoche y digo yo, no, yo Racing lo tengo celeste y blanca.
1: Bueno, pero tiene una razón.
0: Hace muchos años.
1: Exactamente. Racing hace un homenaje a la historia con la presentación de esta camiseta. Racing y la marca Nike presentaron la tercera indumentaria inspirada en una locura de 122 años. Y claro, la camiseta es como, para que se ubique la gente...
0: Jorge Newbery.
1: Exacto.
0: Y como la de Jorge, es color negro y amarillo.
1: Negro y amarillo, barritas.
0: En barro, ¿no es cierto?
1: Exactamente.
0: Muy, muy parecida a la de Jorge Newbery de aquí de Villa Mercedes, pero está bien el homenaje. Pero sí. Racing es celeste.
1: Claro, ¿no es tal cual. Dice, bueno, bajo el concepto, la primera locura, la campaña se integra a la narrativa que la empresa estadounidense viene desarrollando junto a Racing durante este año, denominada La Locura que nos une. El diseño representa un viaje hasta 1904, cuando un grupo de apasionados se reunió para fundar la institución y posteriormente definió los primeros colores que identificarían a la academia. Por eso incluso en la camiseta dice el primer grande. Hace 122 años. Por eso es el color de la camiseta.
0: ¿Lo dejarán definitivo o será por un tiempo?
1: Yo imagino que será por este año.
0: En homenaje, ¿no?
1: En homenaje, exactamente.
0: 11:32. Nos reciben a esta hora en el rinconcito. Llegamos
1: pero,
0: tarde.
1: Sí, señor, vamos para allá.
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1: A continuación, el servicio necrológico de Radio Mercedes, que irradiamos a las 8:30, 10, 11 y 30, 13, 17 y 21 horas. Ha dejado de existir la señora Leonides del Carmen Toledo, domicilio de duelo, barrio Héroes de Malvinas, Entre Ríos 68. Los restos de la señora Leonides del Carmen Toledo serán inhumados en el cementerio municipal hoy a la hora 15, comunicó Previsora Villa Mercedes. Falleció la señora Cruz Robles, velatorio General Paz 919, sala 1, domicilio de duelo, barrio Jardín del Sur, Manzana 6041, Casa 23. Los restos de la señora Cruz Robles serán sepultados en el cementerio municipal hoy a la hora 16. Comunicó Casa Graci. Falleció el señor Miguel Ángel Argüello. Velatorio General Paz 919, Sala 2. Los restos del señor Miguel Ángel Argüello serán sepultados en el cementerio municipal hoy a las 17:30 horas. Comunicó Casa Graci.

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0: 36 minutos en la República Argentina.
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0: 20 grados la temperatura en Villa Mercedes. Está en ascenso. Qué lindo, ¿eh? Una jornada linda vamos a tener. Mirá, actualizo y 22 ya. 22 grados a esta hora. 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

0: evolución del dólar. 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Comenzamos con el dólar oficial para la compra, 1.485, para la venta, 1.535. Ya estamos con el blue.
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0: compra 1.525 para la venta 1.545. Reitero, dólar oficial vendedor 1.535, el blue para la venta 1.545. 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

Mañana va a haber Copa Argentina, mañana juega Boca Vélez. Y Boca va a estrenar su nueva camiseta alternativa contra Vélez. Recién hablábamos de la camiseta, la tercera camiseta de Racing. Bueno, la flamante casaca inspirada en los orígenes del club será utilizada por primera vez por el Xeneize mañana miércoles por Copa Argentina. ¿Sí? Y es rayada la camiseta, es blanca con todas rayitas azules finitas. Rayitas azules, Adidas, la marca. Bueno, eso es lo que ha anunciado Boca y que mañana jugará su partido 21-15 frente a Vélez en el Mario Alberto Kempes por los octavos de final de la Copa Argentina. Así que ahí está, Boca va a estrenar la nueva

camiseta alternativa. Creo que en algún momento ha tenido un color parecido a esto. Bueno, ¿y qué sale? La camiseta titular, versión jugador, 229 mil pesos, 230 mil pesos. La camiseta titular, versión hincha, 150 mil. La camiseta titular, manga larga, 260 mil. Camiseta titular, mujer, 140 mil. Y camiseta titular, niño, 110 mil pesos. Esos son los precios de las camisetas de Boca Juniors. Reitero, mañana va a estrenar la alternativa 21-15 frente a Vélez por los octavos de final de la Copa Argentina. Y será color blanco con rayitas finitas azules. ¿Sí? Inspirada en los orígenes del club. Y el otro día vi a River jugando con la violeta. El fin de semana. ¿Qué les parece? A ver, hinchas de Boca, hinchas de River, hinchas de Racing. ¿Qué les parece? A Gillo no le gusta la camiseta de River. La violeta, con la rayita roja. Bueno, ¿ustedes qué dicen? La de Boca esta que va a presentar mañana, que es blanca con todas rayitas azules. ¿Qué opinan? Las camisetas alternativas de los clubes de fútbol. Y sí, siempre dieron que hablar. Siempre dieron que hablar. Por sí, por no. Pero bueno, así es, amigos. Y gustos son gustos. Y las empresas son las empresas, chicos. El que pone la platita... que quiero mostrar esto, aquello, y bueno, es el que gana finalmente. Cada uno de los clubes tiene sus diferentes marcas, como decíamos recién, Racing tiene Nike, River y Boca tienen Adidas, bueno, así los diferentes clubes, por supuesto, marcas que ponen mucho dinero para que puedan ser sponsor y vestir a los equipos más grandes del país.

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Quick Line, Villa Mercedes, cuidan tu auto para que sigas en camino. 3 minutitos para las 12, ya se vienen las noticias continentales, pero me doy una vueltita, mediodía espectacular, a Don Lorenzo, solo carnes de cerdo, blanda 2 kilos, 19 mil pesos, costeleta 2 kilos, 17 mil, hamburguesas 2 kilos, 18 mil pesos. 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

0: hinchas de River. Hay negociaciones con el diablito Echeverry, para que regrese a River. Se fue muy jovencito al Manchester City, no tiene lugar allí. Anda deambulando por ahí en equipos de España, pero ya volvió a Manchester City. Pero parece que River lo quiere repatriar, ¿sí? Lo quiere regresar al diablito Echeverry. Imagínate, está Almada, ahora el diablito, es como que se pisan en la misma posición. Bueno, veremos. Pero bueno, necesita jugar, necesita levantar. Es como le pasó a Mastantuono. Lo que pasa es que Mastantuono tuvo la suerte ahora de estar en la Fiorentina, después de pasar por el Real Madrid, y esperemos que levante Mastantuono, porque sin duda es una de las estrellas del fútbol argentino y que estamos esperanzados. Ahora, ante la falta de Messi y tantos otros, creo que sería muy buena opción. Tanto el diablito Echeverry, que vuelve a River, quizás está muy avanzado, hoy cierra el libro de pases, y Mastantuono ni hablar. Así que bueno, veremos, estaremos informando, por supuesto, ante cualquier noticia, pero parece que el diablito Echeverry vuelve a River. 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Momento de noticias. 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
2: 3 minutos pasado en mediodía.
3: Temperatura 18 grados 8 décimas, cielo despejado.
2: Tras el apoyo de Trump a la Argentina por Malvinas, el gobierno inglés reiteró que las islas seguirán siendo británicas.
3: Por Continental, el ex embajador Diego Gellar dijo que esta postura solo nos beneficiaría si Estados Unidos rompiera la alianza con Gran Bretaña.
4: Pero en la práctica ese apriete a Inglaterra nos beneficia si efectivamente toma esa decisión de romper una alianza histórica con Inglaterra, que si bien se disfrazaba de neutralidad, todos sabíamos que no existe esa neutralidad. Pero si efectivamente la señal es que Inglaterra pierde el apoyo americano, no es que va a cambiar en forma inmediata el estatus de Malvinas, pero es una derrota y un debilitamiento de la posición británica, eso no hay ninguna duda.
2: En homenaje a Messi, la ciudad de Buenos Aires se iluminó de celeste y blanco.
3: El obelisco, la Florialis, el Puente de la Mujer, Monumento a los Españoles, Planetario y la Torre de la Ciudad reflejaron los colores argentinos.
2: A todo esto, Hugo Tocalli, el entrenador que hizo debutar a Messi en la selección, dijo que nadie sabe el dolor que debe tener Lionel por esto.
5: Yo quiero que el fútbol no te retire, vos retirate, que el fútbol no sea. Y en este caso de Messi, le ha tocado vivir todas las cosas en la selección, le ha tocado muy buen equipo y no ganar, y le ha tocado muchas críticas, quiere mucho a la selección y darle. Y ahora decir esto, que no voy más, yo me imagino lo que le debe estar doliendo y lo que debe sentir Leo en este momento, ¿no?
3: En la nueva audiencia por la muerte de Maradona siguen analizando conclusiones de la Junta Médica.
6: El juicio por la muerte de Maradona suma hoy una nueva audiencia en la que desde las 10 de la mañana declaran 2 médicos. La jornada está centrada en las conclusiones de la Junta Médica Interdisciplinaria, que elaboró en 2021 un informe sobre la atención que recibió el exfutbolista antes de su fallecimiento. Los testimonios son del psiquiatra José Luis Covelli y de Ramiro Larrea, jefe clínico del Hospital Central de San Isidro. Los profesionales declaran luego del polémico episodio de los estudios vinculados a Don Diego. Florencia Fossati, Servicio Informativo Continental.
1: Pronóstico.
2: Anticipa para las próximas horas. Buen tiempo para esta tarde, una máxima de 20 grados. Para mañana miércoles, cielo mayormente nublado, tormentas hacia la noche y una máxima de 21 grados.
3: La actual en Capital, 19 grados 3, cielo despejado.
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0: 31 minutos. Atención a esto, es de último momento. El presidente Javier Milei hablará en cadena nacional el jueves por el tema Malvinas. Claro, ¿qué ha sucedido durante estos últimos días? Ayer habló Milei sobre Malvinas, dijo, pasó algo muy fuerte respecto a la causa más importante y sagrada de los argentinos. El presidente se refirió a las declaraciones de su par de Estados Unidos, Donald Trump, que sugirió que podría retirar el apoyo a Gran Bretaña por las islas. Los isleños expresaron su deseo de seguir siendo territorio británico, respondieron desde el gobierno inglés. Bueno, pero lo cierto es que se anunció recién que Javier Milei el jueves hablará por el tema Malvinas. Y hago un paréntesis en mayúscula esto. Todo lo que tuvo que ver la bandera de la selección argentina.
1: Y ahí nació todo.
0: Impresionante. El fútbol
1: influyó muchísimo.
0: Influyó en lo que está sucediendo ahora. Bueno. Se puso arriba de la mesa. Se puso otra vez en el mapa este problema, este conflicto entre Argentina y Gran Bretaña.
1: Sí, molestó mucho, ¿eh?
0: Muchísimo.
1: Algunos.
0: Molestó, sí.
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0: Bueno, esto sucedió el día domingo aquí en Villa Mercedes. Tiene que ver con la próxima noticia policial.
1: ¿Cómo no? Ya estamos, ¿eh? Un segundito. 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
0: Ahora llega la noticia policial.
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0: Villa Mercedes, un hombre sufrió graves heridas tras un siniestro vial entre un automóvil y una bicicleta. Esto pasó el domingo pasado, por 19:30 aproximadamente, por las calles Remedios de Escalada y San Martín. Por razones que se trataban de establecer, colisionaron una bicicleta en la que circulaba un hombre de 40 años y un Volkswagen Gol conducido por una mujer de 42 años. De acuerdo a las averiguaciones, la mujer se dirigía por calle San Martín de norte a sur, mientras que el automóvil lo hacía por Remedios de Escalada. Tras el impacto, el ciclista sufrió graves heridas y fue trasladado por una ambulancia del Sempro al Hospital Juan Domingo Perón, donde fue intervenido quirúrgicamente. Cabe señalar que se realizó el alcotest a la mujer y dio 0,0, negativo. En el lugar trabajaron efectivos de diferentes dependencias policiales. Pero quiero recalcar una cuestión. 19:30 todavía sigue siendo de noche a esa hora. La verdad que las causas se están tratando de establecer, pero doy un simple ejemplo, una opinión que a todos nos ha pasado. Hay ciertos horarios donde ya no ves nada, que hay bicicletas que están sin luz y que hay autos también que circulan sin luz, que hay motos que circulan sin luz. Y hay lugares donde está muy oscuro y lamentablemente no se ve nada. No digo que haya sido el caso este, por supuesto, porque la policía sigue investigando qué ha sucedido con este grave accidente que sucedió el día domingo.
1: ¿Dónde fue esto?
0: Esto fue en Remedios de Escalada y San Martín.
1: Hay semáforos.
0: Bueno, mira vos.
1: Esquina con semáforos.
0: Exactamente. Mm. Con más razón, con semáforos. Alguien pasó...
1: En rojo.
0: En rojo, claro. Tal cual. Y a veces las mismas bicicletas suelen pasar en rojo. Esta mañana ya era de día, en 25 de mayo, y Juan Llerena... Esquina de semáforos. Pasó el auto... Y tuvo que esquivar una bicicleta que se mandó por 25 de mayo igual. Y tienen que frenar las bicicletas. Tienen que frenar.
1: Más con semáforos.
0: Y más con semáforos. Es así. Yo sé que por ahí llegás tarde o estás apurado o que tenés que frenar y volver a arrancar en bicicleta. Pero bueno, tené en cuenta esa situación porque puede ser muy peligroso.
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5: Presupuesto 2027. Precisaron los gastos y recursos previstos para el año que viene. La directora de Presupuesto Público, Mónica Biancotti, brindó pormenores del presupuesto elevado por el gobernador Poggi durante el fin de semana. Según la funcionaria, el monto para el año 2027 es de 2.585 billones de pesos.
6: El señor gobernador ha elevado a la legislatura el presupuesto 2027. Esto lo hizo en el marco de cumplimiento del artículo 168 de la Constitución Provincial, que se debe elevar antes del 31 de agosto de cada año. El presupuesto es una herramienta de planificación, es el plan de gobierno, pero para nosotros esta es una noticia muy importante porque el presupuesto brinda previsibilidad a la población, manifiesta el compromiso que tiene el gobierno de la provincia en continuar con la ejecución de las políticas y en la asignación de los recursos. El presupuesto para el año 2027 es de un monto de pesos 2,585 billones. Podemos decir que es un presupuesto en una ecuación equilibrada y sin endeudamiento.
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1: 12:46 minutos en el país.
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1: Hay posibilidad de que Messi venga a jugar un tiempo a Rosario.
0: Y sería Newell's.
1: Exactamente.
0: Digo yo, ¿no?
1: Así lo dijo el gobernador de Santa Fe.
0: Qué no bárbaro.
1: Sé qué tendrá que ver el gobernador, pero bueno, eso es lo que afirmó en el día de hoy.
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1: Leandro Paredes también puso en duda su continuidad en la selección argentina y se suman a varios otros, como el Dibu Martínez, entre algunos de la vieja camada, de esa camada dorada que tanto nos dio a los argentinos. Ahora el capitán de Boca puso en duda su continuidad en la selección.
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1: Atención que hay sorpresa en Europa porque Atlético de Madrid quiere a Nicolás Tagliafico.
0: Ahora,
1: mirá vos, otro argentino más en el Atlético de Madrid. Bueno, ahora Tagliafico se encuentra en España, pero bueno, lo quiere el Atlético de Madrid, no estaría mal. Otro argentino más allí. Se sumaría a Julián Álvarez, que hoy se entrenó con normalidad y estaría por lo menos en el banco de suplentes el fin de semana.
0: Gracias María Adela Rodríguez por el comentario tan cierto que nos envía. Gracias María Adela Rodríguez.
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1: El Papa León oficiará una misa en el Monumento a los Españoles y visitará la cárcel de Devoto. Esto es para cuando visite la Argentina. El arzobispo Jorge García Cuerva adelantó algunos detalles de la agenda que desarrollará el Papa León XIV en noviembre en nuestro país.
0: Esta mañana hablamos de que usted dijo que septiembre no tiene feriado, ¿no es cierto?
1: Sí.
0: Vida Ledesma dice, el feriado Día del Maestro no es feriado. El Día del Maestro nunca fue feriado nacional, ¿no? Que por ahí a los chicos se le da el día.
1: A los maestros también.
0: A los maestros. Pero no es feriado, claro. No es feriado. 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
0: Por el tema, dio que hablar esta mañana del aumento de los senadores para enero, ¿no? 13 millones de pesos.
1: Sí, señor.
0: Acá escribe Elsa del Carmen, dice, buen día, una vergüenza, ellos se aumentan la dieta y a los jubilados le aumentan, sí, le aumentan la luz, el gas, sí, los impuestos, qué atorrantes, trabajan un día a la semana y ganan 13 millones, país generoso.
1: Muy generoso.
0: Esto lo envía esta amiga que se ve indignada como tantos, ¿no?
1: Un país muy generoso.
0: Total.
1: Y generoso nosotros también, porque convengamos que los políticos, los que están arriba ocupando cargos, ¿viven de quién? Del pueblo, porque nosotros pagamos los impuestos, los altísimos impuestos que están cobrando

0: en todas partes. Así que ellos son empleados nuestros en realidad, como claro, siempre decimos. Pero, seguro. Pero nadie dice nada.
1: Exacto. 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
1: Muy buen tiempo, Hugo. Una máxima que rondará los 23. ¿Y sabes qué? Tenemos 24.
0: Qué barro. Qué temperatura, ¿no?
1: Sí, hermosa. Mañana miércoles, 27 de máxima, parcial nublado.
0: 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Casi la despedida, Gillo, muchas gracias, ¿eh? Elegiste algo más por Beto Orlando, que falleció lamentablemente en el día de ayer. Aquí le están pidiendo otro tema, esta mañana hicimos el homenaje. Beto Orlando, un grande de Argentina para el mundo. Besos al cielo, a una leyenda. Gracias, amigos. Esto lo escribe Gustavo. Ahí está Beto Orlando dejándonos Te quiero hasta el delirio.

0: Te quiero hasta el delirio, Beto Orlando. Señores, llegamos al final, exactamente la hora 13. Sebastián, muchas gracias.
1: Un placer, Hugo. Será hasta mañana, si Dios quiere.
0: Qué hermoso mediodía, ¿no?
1: La verdad que sí, con una temperatura de 24 grados. Ya hemos superado la máxima estimada para hoy. El miércoles, mañana, 27 de máxima. Y bueno, veremos qué nos...
0: ¿Cuándo llueve?
1: Llovería el jueves por la mañana, un 40% de probabilidad de chaparrones.
0: Gracias, Gillo Fernández, en la asistencia técnica. Gracias, Gillo. Gracias a Valentín en recepción de la emisora. Esta emisora que vuelve a presentar este programa mañana a la hora 8, cuando abramos de par en par
2: la ventana.
0: Hasta mañana, Sebastián.
1: Hasta mañana.
0: Enseguida, 13.
1: Chamullando Tango.
0: 13:30.
1: La ruleta del rock.
0: Gracias, amigos. Que seamos felices.

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4: A continuación, el servicio necrológico de Radio Mercedes, que irradiamos a las 8 y 30, 10, 11 y 30, 13, 17 y 21 horas. Ha dejado de existir la señora Leonides del Carmen Toledo, domicilio de duelo, barrio Héroes de Malvinas, Entre Ríos 68. Los restos de la señora Leonides del Carmen Toledo serán inhumados en el cementerio municipal hoy a la hora 15, comunicó previsora Villa Mercedes. Falleció la señora Cruz Robles. Velatorio General Paz 919, Sala 1. Domicilio de duelo, barrio Jardín del Sur, Manzana 6041, Casa 23. Los restos de la señora Cruz Robles serán sepultados en el cementerio municipal hoy a la hora 16. Comunicó Casa Grassi. Falleció el señor Miguel Ángel Argüello. Velatorio General Paz 919, Sala 2. Los restos del señor Miguel Ángel Argüello serán sepultados en el cementerio municipal hoy a las 17:30 horas, comunicó Casa Grassi.

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0: Buenas tardes. Aquí estoy en este horario de sobremesa para compartir tangos, porque ya estamos... chamullando tangos.
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0: Hoy en Chamuyando Tangos hemos escuchado en primer término a Rubén Juárez con la orquesta de Raúl Garilo, el tango de Tavera y Tarantino, Vamos Todavía. Luego, En el Cielo, tango que pertenece a Larry y Alessio, cantó Argentino Ledesma. Y cerraba Rubén Juárez dejándonos de Cacho Castaña, Café La Humedad. Puso los tangos en el aire Juan Santiago Patiño. Hasta aquí los tangos de hoy. Volvemos mañana a las 13:15 para seguir chamuyando tangos. José Hugo Duto les dice gracias y hasta cada tango, amigos.
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1: Hora 13:32 minutos. El Reino Unido ratificó su postura sobre las Malvinas tras el comentario de Donald Trump. El presidente de Estados Unidos dijo que podría revisar su posición al respecto. El ministro de Hacienda británico, John Healey, informó que no recibieron ninguna sugerencia de Washington. Suben los bonos y el riesgo país baja a 508 puntos básicos. Las acciones de empresas argentinas en Wall Street ganan hasta el 1,9%. En la bolsa porteña, el índice Merval sube el 0,7 en pesos y el 0,8 en dólares. Tras el retiro de Messi, Leandro Paredes también puso en duda su continuidad en la selección. Va a ser difícil que siga, lo dije hace tiempo, no lo hablé con el entrenador. Lo hablaré con él y veremos la decisión que tome, fue su respuesta. El capitán de Boca admitió que la noticia fue durísima y remarcó lo que significa Leo para el fútbol y para el plantel. Nuboso mañana, la mínima 11, la máxima 21, tormentas aisladas hacia la noche y parte del jueves. A esta hora, 20 grados, 1, cielo ligeramente nublado.
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Hoy hemos escuchado a Babasónicos, cómo eran las cosas. Luego, Andrés Calamaro, Flaca. Y cerramos con Las Pelotas, Personalmente. Así pasó la ruleta del rock. Hasta mañana, amigos de Radio Mercedes.

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1: 2:01, temperatura 21, cielo ligeramente nublado. Reiteramos, será el jueves a la noche la cadena nacional de Milei sobre el tema Malvinas.
2: Reiteramos, en la reunión de gabinete se decidió que el presidente Javier Milei brinde el jueves por la noche una conferencia de prensa sobre el tema de las Malvinas. En tanto, ahora se reúne la mesa política en la Casa Rosada encabezada por la secretaria general de la presidencia, Karina Milei. Uno de los puntos principales que se trata es la eliminación de las PASO. También se analiza un eventual acuerdo con el PRO para los comicios de 2027 y cuestiones vinculadas con la visita del Papa León XIV a la Argentina en noviembre próximo. Fabián del Monte, Servicio Informativo Continental.
1: El secretario general de la Asociación Bancaria rechazó la reforma de la Carta Orgánica del Banco Central, que ya tiene media sanción. El también diputado de Unión por la Patria, Sergio Palazzo, señaló en particular el artículo que quita una herramienta clave a los gobiernos en caso de emergencia.
3: La reforma de la Carta Orgánica del Banco Central, que se votó el otro día, agrega dentro de la reforma la inembargabilidad de la reserva, entre ellas la de oro. Cuando la embargabilidad proviene siempre de acreedores externos, ¿para qué sacar una ley interna si vos te sometés a los tribunales de CIADI o a los de Nueva York? Debe ser para cubrir alguna deficiencia que tienen con este tipo de operación. Y vos decís, y ante una situación de emergencia, catástrofe climática, pandemia, una situación de economía global, vos le quitás la herramienta al gobierno argentino de poder emitir y lo sometés a partir de ahora que solo le podés pedir a los inversores extranjeros. Quiere decir que esos son los que te van a condicionar y le quitás herramienta al gobierno argentino.
1: El número de muertos por el alud en Nepal y China aumentó a 1.050, con unos 4.500 desaparecidos. Cientos de víctimas sin identificar son sepultadas en fosas comunes en un territorio que acumula 2,5 toneladas de escombros. Equipos de rescate nepalíes intentan ubicar a 900 trabajadores sepultados en los túneles de centrales hidroeléctricas.
0: Pronóstico.
1: Nuboso mañana, la mínima 11, la máxima 21. Tormentas aisladas por la noche y parte del jueves. A esta hora, 21, cielo ligeramente nublado.
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bienvenidos a El Diván de los Recuerdos. Quien les habla, Damián Rodríguez, los invito a que tomen asiento porque vamos a recordar las mejores canciones de todos los tiempos acá, en El Diván de los Recuerdos.

Hoy en el Diván de los Recuerdos, en primer lugar escuchábamos El Talismán, interpretado por Rosana. Luego llegaba Ponernos de Acuerdo, por Marcela Morelo. Y por último recordábamos Entre tú y mil mares, en la voz de Laura Pausini. Los espero mañana a la hora 14 para seguir recordando las mejores canciones de todos los tiempos en el Diván de los Recuerdos.

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2: Hora 14:31 minutos. El secretario del Tesoro de Estados Unidos, Scott Bessent, volvió a elogiar el programa económico del gobierno. Sostuvo que hay una oportunidad histórica en el hemisferio occidental liderada por Argentina y las reformas que está llevando a cabo. Bessent, que se reunirá esta tarde con Luis Caputo, admitió que todos decían que era imposible, pero está sucediendo. Sube el dólar oficial, el mayorista cotiza 1.512 pesos con 50. El minorista se vende a 1.535 en el Banco Nación, en tanto el paralelo se ofrece a 1.545. En el segmento financiero, el MEP opera 1.534 con 64 y el contado con liquidación a 1.596 con 10. Estados Unidos reanudó los bombardeos contra Irán. Fue el segundo en una semana en represalia a los ataques contra barcos en el estrecho de Hormuz y contra sus militares en la región. El gobierno iraní respondió con misiles contra instalaciones norteamericanas en Jordania que fueron interceptados por los Emiratos Árabes. Nuboso mañana, la mínima 11 grados, la máxima 21. Tormentas aisladas por la noche y parte del jueves. A esta hora, 18.2. Cielo algo nublado.
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1: 3:01, temperatura 18.2, cielo algo nublado. El tema Malvinas y los comentarios de Donald Trump fueron uno de los ejes de la reunión de gabinete.
2: La cadena nacional que brindará el próximo jueves por la noche el presidente Javier Milei es después de que Trump insinuara la posibilidad de revisar la posición estadounidense sobre la soberanía de las Islas Malvinas. Durante la reunión de gabinete, el canciller Pablo Quirno hizo un análisis sobre los avances diplomáticos que lleva adelante en defensa de la soberanía. En instantes, el vocero presidencial Adrián Rabier brindará una conferencia de prensa y se espera que brinde más detalles. Fabián Del Monte, Servicio Informativo Continental.
1: Despidos en el Garrahan. La nutricionista Norma Lezana desconoció la decisión del interventor de echarla por dedicarse a actividades gremiales en vez de ocupar su puesto. La secretaria general de la Asociación de Profesionales y Técnicos convocó una protesta mañana a mediodía frente al hospital.
3: No estoy despedida porque no fui notificada. Me quieren usar como chivo expiatorio para no discutir lo que hay que discutir. Por eso, del Garrahan no me saca ninguna intervención. Voy a seguir representando a mis compañeros tal como me eligieron. Este miércoles 2 de septiembre a las 12 horas nos tenemos que autoconvocar en la puerta del hospital para explicar la verdad de lo que está ocurriendo.
1: Habló uno de los presuntos sicarios que balearon en Bolivia a la abogada Nadia Veller, pareja del argentino Fernando Cerimedo, ex asesor de Milei. El prófugo colombiano Aldo Silva Peña publicó un video en redes sociales en el que explica que solo había que darle un susto a esa mujer y que no fue él quien disparó. Señaló que el verdadero objetivo era una personalidad gaucha argentina cuyo nombre no precisó.
0: Pronóstico.
1: Nuboso mañana, la mínima 11, la máxima 21. Tormentas aisladas por la noche y parte del jueves.
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4: Hay gran movimiento vehicular en las principales salidas de la ciudad de Buenos Aires o autopistas. La Avenida de Mayo y Perú, ya normalizada la circulación luego de una manifestación, subiría a la altura de Ignacio Rucci y un corte parcial producto del impacto entre dos vehículos y los servicios hasta el momento con sus frecuencias habituales.
1: Temperatura 18.2, cielo algo nublado.
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1: Hora de 15:32 minutos. Fracasó la paritaria de los docentes universitarios y mañana definirán nuevas medidas de fuerza. El gobierno nacional ofreció 3% de aumento para septiembre. Los gremios reclaman una recomposición salarial del 30% luego de que se incumpliera la ley de financiamiento. El ente regulador autorizó las subas en las tarifas de energía. La luz aumentará el 1,75% y el gas el 1,40%. Rigen a partir de este mes en el marco de la emergencia energética prevista hasta fines del año próximo. Están casi confirmados los escenarios de la visita del Papa a Buenos Aires. Serán el Cotolengo de Claypole, la cárcel de Devoto y la Basílica de Luján. La misa al aire libre y el encuentro con jóvenes serán en la calle porque León XIV no quiere eventos con cupo limitado. Nuboso mañana, la mínima 11, la máxima 21. Tormentas aisladas por la noche y en la primera parte del jueves. A esta hora, 18.2, cielo algo nublado.
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1: Las 4 de la tarde y un minuto, temperatura 18.2, cielo algo nublado. El gobierno mantiene el hermetismo sobre la cadena nacional de Milei por el tema Malvinas.
2: El vocero presidencial Adrián Rabier dijo que las Malvinas son argentinas, esa es la prioridad del presidente Javier Milei, pero afirmó que no puede adelantar nada de la cadena nacional que brindará el presidente el próximo jueves a las 21.
3: No puedo decir mucho. Las Malvinas son argentinas. El presidente esto lo plantea como una prioridad. El canciller Kirchner viene trabajándolo desde el punto de vista diplomático. El día jueves a las 21 horas vamos a tener una cadena nacional donde el presidente va a hablar de este tema. No tengo información sobre el contenido, de hecho se está trabajando en este momento.
2: Fabián Del Monte, Servicio Informativo Continental.
4: Nosotros vamos a...
1: Antes de la reunión de gabinete, Javier Milei se refirió al comentario de Donald Trump acerca de revisar su postura sobre Malvinas. El presidente calificó de muy fuerte lo ocurrido y señaló que se trata de la causa más sagrada de los argentinos.
4: Nosotros vamos a hacer un repaso de lo que está ocurriendo en la cuestión internacional, donde ayer, digamos, ha pasado algo muy fuerte respecto a la causa más importante y sagrada que tenemos los argentinos. Y después, bueno, empezamos con los repasos de los ministerios.
1: Por ahora, Hernán Lacunza no resigna su deseo de ser candidato a presidente por el PRO. El exministro de Economía criticó al gobierno. Aseguró que la macro no es solo la inflación, sino también el salario y el empleo.
5: Este programa ha sido, llamarlo exitoso, en bajar la inflación. Hay otro vértice que es el social del empleo, que no está mejor. El de ingreso disponible, que lo que le queda a la familia después de pagar los gastos fijos del hogar y la cuota de la tarjeta, queda menos que antes. Cuando se dice la macro está bien, que es esa estabilidad, no está bien. Porque la macro no es nada más que el changuito sea previsible, sino también crecer, que suba la inversión, el empleo, el salario, eso también es la macro. Este programa está andando con un solo motor, que es la energía, la minería y el agro, y el otro está parado, que es la construcción, el comercio, la industria.
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1: Nuboso mañana, la mínima 11 grados, la máxima 21. Tormentas aisladas por la noche y parte del jueves.
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6: Choque en la Panamericana ocurrió en el kilómetro 23, mano al norte, dos vehículos involucrados. Hay algunas complicaciones allí donde también hay problemas, es en el acceso oeste, kilómetro 13, sentido Luján. Chocaron dos vehículos, hay carriles reducidos y repercuten donde en la autopista Perito Moreno, que hay demoras importantes, obviamente sentido a provincia por el choque este del acceso oeste a la altura de Ciudadela. San José y Humberto Primo, con un corte total producto de manifestantes, se realizan desvíos y se normaliza luego de un choque la avenida Suárez y General Hornos. Los servicios con sus frecuencias habituales.
1: Temperatura 18.2, cielo algo nublado.
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1: Hora 16:30 minutos. Santiago Caputo consideró saludable que Estados Unidos revise su postura sobre Malvinas. Sería extraño que no lo hicieran. No se puede esperar menos de un aliado estratégico, sostuvo el asesor de Milei y agregó: Inglaterra es el pasado, Argentina es el futuro. En línea con los dichos del presidente esta mañana, Caputo, Santiago, afirmó que Malvinas es una causa sagrada para los argentinos. Un famoso tuitero libertario y actual funcionario de Milei generó una controversia diplomática con China. El director de comunicación digital Juan Pablo Carreira, conocido como Juan Dou, afirmó que el comunismo mata en relación a la luz en la frontera con Nepal. La embajada china lo acusó de actuar con malicia y prejuicios ideológicos. Dijo que no se trató de fallas técnicas en una represa, sino del desprendimiento de un glaciar. Más de 800 trabajadores de Granja Tres Arroyos continúan reclamando la reapertura de la planta en Capitán Sarmiento. La intendenta Fernanda Astorino, de Juntos por el Cambio, se acercó al lugar a dialogar con ellos, pero no ofreció soluciones. Desvinculó al municipio de las decisiones de la empresa, también al gobierno nacional, al señalar que esta actividad funciona bien en otras regiones. Nuboso mañana, la mínima 11, la máxima 21. A esta hora, 18 grados, cielo despejado.
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3: 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Así lo expresó el gobernador Claudio Poggi durante la entrega de diplomas a los 370 docentes y directivos que formaron parte de la primer diplomatura en inteligencia artificial para la enseñanza y la innovación en el aula.
4: No queríamos expertos en IA, sino que queríamos expertos en educación que usaran IA y que enseñaran IA para la educación. Primero la educación, expertos en educación y que aplicaran IA para la educación. Hoy también entregamos a quienes son los diplomados, quienes son parte de esta primera colación de la diplomatura, de una computadora personal, para que puedan aplicar con mejores herramientas los conocimientos adquiridos. Vamos a impulsar una tercer corte para que todos los que no hayan hecho la primera y la segunda tengan la oportunidad de cursar esta diplomatura tan importante para cada uno de ustedes, para el sistema educativo y para el aprendizaje de nuestros alumnos.
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0: nada más por hoy. Volveremos mañana a las 15:30 cuando en Radio Mercedes llegue la hora del DJ con Juan Patiño y junto a LB20 Radio La Ulash, provincia de Córdoba. Juan Patiño, nuestro DJ, les dice gracias, muchas gracias y hasta mañana.
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Bendita sea tu pureza y eternamente lo sea, pues todo un Dios se recrea en tan graciosa belleza. A ti, celestial princesa, Virgen Sagrada María, yo te ofrezco en este día alma, vida y corazón. Mírame con compasión, no me dejes, Madre mía, morir sin tu bendición.

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4: Ha dejado de existir la señora Ángela del Carmen Vega. Sus restos son velados en Balcarce 1440, Departamento A, Complejo Velatorio Los Palmares. Domicilio de duelo, Las Heras 591. Los restos de la señora Ángela del Carmen Vega serán inhumados en el cementerio municipal mañana a la hora 10, comunicó Previsora Villa Mercedes.
2: Falleció el señor Miguel Ángel Argüello. Velatorio General Paz 919, Sala 2. Los restos del señor Miguel Ángel Argüello serán sepultados en el cementerio municipal hoy a las 17:30 horas, comunicó Casa Grassi.

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0: Hora 17, 30 minutos. Los docentes universitarios vuelven a parar mañana tras el fracaso de la paritaria y el jueves harán un plenario en Bariloche. Oscar Vallejos, de Conadu Histórica, acusó al gobierno de convocar a la reunión solo para ganar tiempo en la justicia. Recordó que tiene 3 días de plazo para informar sobre el avance en el cumplimiento de la medida cautelar sobre la ley de financiamiento, pero no han hecho nada. Procesaron sin prisión preventiva a 2 exfuncionarias del Ministerio de Salud en la causa por más de 90 muertes con fentanilo contaminado. Se trata de Nelly Davicio, exdirectora del ANMAT, y de Gabriela Mantecón Fumado, exdirectora del Instituto Nacional de Medicamentos. El juez federal de La Plata, Ernesto Kreplak, consideró que habían sido advertidas de las malas prácticas en los laboratorios Ramallo y HLB Pharma, pero no lo impidieron. Se reavivó la guerra contra Irán y se dispararon los precios de los combustibles. El barril de petróleo de Texas subió a $90.22 para octubre y el Brent para noviembre a $94.65. El precio del gas en Europa llegó a su nivel más alto desde 2023. Nuboso mañana, la mínima 11, la máxima 21. Tormentas aisladas por la noche y parte del jueves. A esta hora, 17 grados, cielo despejado.
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1: Las 6 de la tarde, temperatura 17 grados, cielo despejado. A 4 años del intento de magnicidio, agrupaciones peronistas se reúnen frente al departamento de Cristina Fernández.
2: Se cumplen 4 años del atentado a Cristina Fernández de Kirchner frente a su domicilio del barrio de La Recoleta. La justicia solo condenó a 2 personas. El brasileño Fernando Sabaca Montiel, autor material del ataque, recibió 10 años de prisión por tentativa de homicidio agravado, mientras que Brenda Uriarte fue sentenciada a 8 años como partícipe necesaria. El tercer acusado, Nicolás Carrizo, fue absuelto. En tanto, agrupaciones peronistas convocaron a una concentración frente a la vivienda de la expresidenta en San José 1111, donde cumple prisión domiciliaria. A las 18, el único orador del acto será su hijo, Máximo Kirchner. Fabián Del Monte, Servicio Informativo Continental.
1: Javier Milei hará mañana una cadena nacional sobre Malvinas, luego de que Donald Trump afirmara que podría revisar su postura sobre las islas. En Continental, el economista y ex diplomático Juan Carlos Sánchez Arnau opinó que más que una presión, más que un apoyo a la Argentina, es una presión a los ingleses.
3: Esto tiene una doble lectura. Es un apoyo a la Argentina, pero sobre todo esto es una manera de complicarle la vida a los ingleses. Yo diría que al revés. Primero es una manera de complicarle la vida a los ingleses. Con lo cual, en este momento, Estados Unidos tiene un serio conflicto relacionado con la postura de Inglaterra en el conflicto de Irán y el estrecho de Hormuz. Entonces, viste, esto hay que tomarlo por lo que vale. Sí, está bien. Es una manera en la que Trump le está dificultando el diálogo con nosotros a los ingleses, pero ojo, al mismo tiempo, esto también puede originar una reacción que no nos conviene nada.
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1: La capitana de las Leonas celebró en Continental el título del mundo de hockey sobre césped que le ganaron el sábado a Países Bajos. Majo Granato volvió a reclamar a las autoridades más apoyo para los deportistas ahora, si quieren resultados en los Juegos Olímpicos.
4: Creo que es importante que alcemos la voz nosotros, los deportistas, porque nadie más sabe en carne propia lo que significa todo este esfuerzo, todas estas horas de entrenamiento. Creo que son tiempos duros para los deportistas, por todo lo que ya sabemos, y el apoyo tiene que estar ahora, lo tienen que tener ahora, lo tienen que sentir ahora, porque es muy fácil después con los resultados. Si nosotros queremos resultados, si queremos dejar a Argentina en lo más alto, necesitamos acompañamiento en el proceso, en el entrenamiento, en el día a día, que creo que eso es fundamental.
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1: Nuboso mañana, la mínima 11, la máxima 21. Tormentas aisladas por la noche y parte del sábado.
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5: Demoras en la hora del regreso y con algunas complicaciones se va normalizando, aunque siguen las demoras luego de un choque fuerte que ocurrió en un tramo del acceso este, kilómetro 13, sentido a provincia, donde continúan las demoras y repercute en tramos de la autopista Perito Moreno. En la Buenos Aires, La Plata, el tránsito es intenso, sentido a la ciudad de las Diagonales, con marcha muy lenta a la altura de Quilmes. San José y Humberto Primo, sigue el corte total por manifestantes, se realiza en desvíos, y con respecto a los servicios, tengan en cuenta que los trenes del Roca, Ramales, Alejandro Con, Bosques, Vía Temperley y Ezeiza circulan con demoras luego de un accidente en las vías con una persona en la estación Lomas de Zamora.
1: Temperatura 17 grados, cielo despejado.
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1: Hora 18:30 minutos. El secretario del Tesoro de Estados Unidos, Scott Bessent, se reunió durante 20 minutos con el ministro de Economía, Luis Caputo, en Carolina del Norte. En la previa volvió a elogiar el programa del gobierno, dijo que hay una oportunidad histórica en el hemisferio occidental, liderada por la Argentina y las reformas que está llevando a cabo. Bessent admitió que todos decían que era imposible, pero está sucediendo. ATE anunció dos jornadas de protestas en los aeropuertos que pueden alterar los vuelos. Serán el jueves y el viernes de esta semana en dos franjas horarias, de 9 a 12 y de 18 a 21. Puede haber paros, movilizaciones o asambleas en el marco de su reclamo salarial. El Reino Unido ratificó su postura sobre las Malvinas tras el comentario de Donald Trump. El presidente de Estados Unidos dijo que podría revisar su posición al respecto. El ministro de Hacienda británico, John Healey, informó que no recibieron ninguna sugerencia de Washington. Nuboso mañana, la mínima 11 grados, la máxima 21. Tormentas aisladas por la noche y parte del jueves. A esta hora, 15 grados 6, cielo despejado.
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3: 8 de la noche, temperatura 13 grados, cielo despejado. El gobierno de Córdoba dio detalles del operativo para la visita del Papa León XIV. El ministro de Seguridad Provincial, Juan Pablo Quinteros, dijo que esperan la llegada de más de 1 millón de personas.
4: Sabíamos que Córdoba era una de las opciones. Finalmente, el único lugar del interior del país que va a visitar es la ciudad de Córdoba, lo cual para nosotros es un enorme orgullo. Recorrimos el aeropuerto, los lugares que por donde va a arribar el Papa y va a salir para trasladarse a Fadea, que es el primer lugar. Ahí va a haber una misa multitudinaria, eso está confirmado. Y posteriormente va a ser trasladado vía terrestre y se va a trasladar hasta el arzobispado. De ahí seguramente posteriormente irá a la Catedral de Córdoba, en la que va a ser una ceremonia con obispo y con miembros de la iglesia. Por pedido del obispo de Córdoba, de Monseñor Rossi, va a ser mucho traslado por vía terrestre para que todos los cordobeses lo puedan ver. El gobernador también nos pidió.
3: La recaudación de agosto alcanzó los 20 billones 500 mil millones de pesos y sumó 2 meses sin caídas. Arca informó que registró un alto crecimiento de la recaudación por derechos de exportación y ganancias, pero no así en el principal indicador de consumo, que es el IVA y el impuesto al cheque. El primero mostró una baja de 5,1% y el segundo se hundió 8%. Mañana expondrá en Diputados el economista Martín Tetaz en medio de la polémica por sus dichos sobre el real impacto del endeudamiento de los hogares para comer. La Comisión de Finanzas citó al exdiputado, entre otros invitados, a una reunión informativa. Tetaz recomendó a los responsables de los hogares no tomar créditos para cubrir gastos corrientes y señaló que esa estrategia de corto plazo cubre baches que agravan el problema al mes siguiente.
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3: Cielo parcialmente nublado para mañana, tormentas aisladas por la noche, mínima 11, máxima 21 grados.
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6: Marcha intensa en los Cerezos porteños, se registran algunas demoras en la autopista Perito Moreno desde la zona del Parque Avellaneda para cruzar al acceso oeste. Lo mismo en General Paz, altura Villa Devoto, por un incidente, altura calle Sabnabria. En Panamericana se liberaron los carriles tras un choque en el ramal Pilar, kilómetros 45 y medio, sentido Acaba, y en el ramal Tigre, kilómetro 21. En la Buenos Aires, La Plata, se liberó la reducción del kilómetro 19,4, sentido de La Plata, tras un siniestro y se registran demoras entre los kilómetros 20 y medio y 21.3, mismo sentido, por obras. En la ciudad continúan los manifestantes en San José y Humberto Primo con corte total de ambas arterias y ahora hay corte parcial en Acoite y Rivadavia. El ferrocarril Roca, ramales Alejandro Korn, Bosques, Vía Temperley y Ezeiza circulan con demoras por un incidente en Loma de Zamora y el Belgrano Sur, ramal González Catán, por problemas técnicos.
3: Temperatura 13 grados, cielo despejado.
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3: Ha dejado de existir la señora Ángela del Carmen Vega. Sus restos son velados en Balcarce 1440, Departamento A, Complejo Velatorio Los Palmares. Domicilio de duelo, Las Heras 591. Los restos de la señora Ángela del Carmen Vega serán inhumados en el cementerio municipal mañana a la hora 10, comunicó Previsora Villa Mercedes.

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4: Presupuesto 2027. Precisaron los gastos y recursos previstos para el año que viene. La directora de Presupuesto Público

0: Mónica Biancotti brindó por menores del presupuesto elevado por el gobernador Poggi durante el fin de semana. Según la funcionaria, el monto para el año 2027 es de 2.585 billones de pesos.
1: El señor gobernador ha elevado a la legislatura el presupuesto 2027. Esto lo hizo en el marco del cumplimiento del artículo 168 de la Constitución Provincial, que se debe elevar antes del 31 de agosto de cada año. El presupuesto es una herramienta de planificación, es el plan de gobierno, pero para nosotros esta es una noticia muy importante porque el presupuesto brinda previsibilidad a la población, manifiesta el compromiso que tiene el gobierno de la provincia en continuar con la ejecución de las políticas y en la asignación de los recursos. El presupuesto para el año 2027 es de un monto de pesos 2,585 billones. Podemos decir que es un presupuesto en una ecuación equilibrada y sin endeudamiento.
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